0: Oigan, pues estos son los guardianes del amor. Sí, ni más ni menos que los bibi. Oigan, yo cuando... Fíjense que dentro del gusto que yo tengo, muy pocas veces hablo de mí en los programas de la radio. Pero hoy sí me dan ganas de hacerles un comentario, porque escuchando esta canción vino a mi mente muchos recuerdos. Yo soy del gusto universal por la música. Particularmente me gusta el rock. No me gusta, me encanta el rock. Pero cuando salgo, cuando viajo y cuando manejo, vamos a decirlo así, si hay un grupo que me gusta ir oyendo su música en la carretera, esos son los BBs. Sí, yo me puedo aventar, no sé, 2-3 horas de música en español, o baladas, rock and roll, un poco de rock en español. También me gusta en inglés. Lo último que escucho, a gusto personal, es regional mexicano. Normalmente no, pero cuando voy en carretera, si hay un grupo que me gusta ir escuchando y hasta tarareando sus rolas, eso se llaman los BBs. Y ahorita que escuchamos esa fusión musical con los Guardianes del Amor, de cuatro palabras. Anda, así se me antojó agarrar ahorita un carrito. Agarrar carretera y vámonos. Lo malo que no tengo, ahorita, claro, como dicen las mujeres. Decretado. Por ahorita no tengo carro. Pero así dicen ahora las mujeres, ¿no?
1: Cancelo.
0: Decretado. Cuando sufro más. Bueno, se respeta, ya lo saben. ¿Qué onda? Echamos otra de los bibis. O ya no nos le echamos. ¿Qué dice la banda? Son las 6 de la tarde con 11 minutos. 6:11. ¿Tengo mensajes? No tengo mensajes hoy. Thank you. A ver, pero si yo fuera... Es más, yo se las comparto. Si yo fuera ahorita en carretera y me dijeran, ¿quieres una de los bibis? Yo les diría sí, como no. Y yo les pondría esta para arrancar la tanda de los bibis. Ay, la pantla. Algo bello para el camello, oigan. Por eso dice el influencer brasileiro radicado en Oaxaca. Somos la mera punta del tren.

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Pues no sabría. Vidrio más o menos abajo para que salga el humito. Si tú me dejas, y tendido, papá. Como decía mi padrino, pata, porque pata, güey, pata. Eso hace la música de los BBs, por lo menos en mi cerebro. Yo no sé el de ustedes, ¿no? Pero yo les digo, hay muchos grupos que me gustan, que me encanta su música. Pero si algo siempre me gusta escuchar en carretera, eso se llaman los BBs. Y otro que también, ese también lo escucho. Este sí, donde me agarres. Y más si son viejitas, ¿verdad? Son las que más valen la pena de Junior Clan. En ese tiempo eran Juniors. Junior's Clan.

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1: Muchas gracias.
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0: Esa par de cumbias sabrositas, bonitas. Escuchamos primeramente a Edek Muñoz con este que se llama Recuerdos en Común. Y luego Raymix y Julius Cumbia con La Clase Loca entregándonos Si Tú Te Vas. Son exactamente las 6:27 minutos, 6:27 antes de la pausa. 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Hoy ya no, hay que apartar agüita. 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Vamos a una pausa rapidísimo, regresamos.
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0: Eso, estuvo ritmo, se llama Quiero Conocer el Amor Rodeo del nativo de Fito Martínez, que está pegando fuerte, bastante fuerte. Pero 6:40, pausa rapidísimo, regresamos, no tardamos casi nada.
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1: Damas y caballeros, a medida que nos acercamos a la gran final, también viene la gran final del programa, obviamente. También vienen buenos trancazos. Y este uno de ellos con los Rugas, los número uno del guapango.

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Ya son las 7:05, rapidísimo se pasa el tiempo, no se siente nada, literalmente nada. Rapidísimo se van. 7:06, ya ven los deportes. Hoy vamos a hablarles de que ya hay un nuevo 10 en la selección mexicana. Tanto andábamos pensativos, ¿quién va a quedarse con la camiseta del 10? Pues ya sabes, no se supone que el 10 la traen el fútbol, el orquestador, el armador, el que reparte. Entonces ya tenemos nombre y va a ser para muchas generaciones en el fútbol mexicano. Pero más adelante ya les doy toda la información. Pero pronto seguimos con buena música, buenas rolitas. 7:07, hora 7:07, tiempo de empezar a escuchar. ¿Ahora qué? Vienen las canciones romanticones, esas rolitas que llegaron ahí para quedarse. Muchas gracias. 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

Las 7 con 23 minutos, son las 7:23. Otra romanticona. Se llama Dile Que Yo, siempre invitado, jamás igualado. Liberación. Oigan, ya vienen los deportes, pero antes te dejo este buen recuerdo. La voz de Jenny Rivera. Se llama Tu Camisa Puesta. Hombre, tanto que cuesta lavar la ropa, pues. Ahí va Jenny Rivera. ¿Cuántos años tiene que falleció Jenny? Fue en el 2012, ¿no? 12 años, 12.

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Señores, señores, bienvenidos a nuestro segmento deportivo. Vaya, vaya, Tacubaya. El Cruz Azul tiene un problema serio en la banca, no por falta de opciones, sino porque algunos jugadores que integran su plantilla pues no han conseguido la continuidad que seguramente esperaban al inicio del torneo bajo al mando de Joel Wiki. Y es que miren ustedes, escuchando los nombres que tiene la máquina en la banca, uno se pregunta por qué el Cruz Azul no es líder general, por qué el Cruz Azul está donde está. Pues en la banca tienen a Christian Eber, el africano, que es un jugadorazo, Alan Montes, Andrés Montaño, Rablor King, incluso el mismo Andrés Gudiño, que está esperando en la portería, que a mí en lo personal se me hace un portero mucho más seguro que el arquero colombiano que tienen actualmente en el Cruz Azul. Sin embargo, pues el entrenador dijo que el titular, bueno, y así está el Cruz Azul. Vaya problema que tiene el Cruz Azul, ¿eh? Y vaya banca que tiene. El equipo de las Águilas del América se está enfrentando a una crisis pocas veces conocida, 28 días y contando. América suma 4 partidos en ganar entre la Liga MX y la League Cup ante el Necaxa. Pues buscará evitar acercarse a su peor racha del 2026. América llegará a la jornada 10 de la apertura 2026 con una cuenta que comienza a pesar 28 días sin conocer la victoria. Las Águilas visitarán al Necaxa el domingo. Y esto va a ser después de atravesar estos 4 partidos sin ganar, ¿no? Una racha que contrasta con el arranque que les había colocado entre los protagonistas del torneo. El último triunfo de las Águilas fue cuando derrotó 2-0 al Puebla. Y esto fue el 29 de agosto, imagínense, llegamos para octubre. Un mes y no hemos visto una victoria más de las Águilas del América. Sin embargo, pues esto hay que entender también, llegaron los refuerzos, entre comillas. Tuvo que hacer modificaciones el Mister Almada y bueno, pues yo creo que necesitaban un poquito de tiempo nada más. Javier Aguirre, nuevo entrenador del equipo del Valencia. Vaya, vaya. Quien no conozca a Javier Aguirre, que lo compre, que se lo lleve. Ya sabemos lo que va a pasar con Javier Aguirre en el Valencia, pero al final va a decir Javier Aguirre, pues es que no se concretaron los planes. Bueno, pero de todo modo, suerte. Que vaya bien allá en España, en el equipo naranjero, en uno de los de mayor tradición en la liga, el equipo del Valencia. El equipo del Toluca confirma la renovación de Liño. ¿Por cuánto tiempo? El cuadro del Estado de México aseguró a su delantero por más tiempo y dejó atrás la oferta que tuvo desde Rusia por el brasileño. Es que mira que Liño es un jugadorazo, ¿eh? Qué bien juega Liño. Los Diablos Rojos blindaron a uno de sus jugadores más destacados en los últimos meses. ¿Quién estará con el equipo de los Choriceros hasta el año 2029? Así, anótenle pues, el equipo del Toluca va a dar de qué hablar en los próximos añitos todavía, ¿eh? Así ya lo está haciendo. César Montes, del Cachorro, es baja del Tri. Va a abandonar la concentración por un desgarro. Dagoberto Espinosa se suma a la concentración. El defensor llegó a la concentración con molestias en el glúteo y fue evaluado por el cuerpo médico. Para los estudios realizados, dijeron, no, pues no va el Cachorro Montes. Así que Rafita Marte.

0: Ryan Rodríguez, por cierto, está contento, está feliz de continuar en las Águilas del América. Dice que él no quisiera irse, pero si el próximo torneo hay oportunidad, ahora sí, con tiempo, quizá le gustaría probar en el fútbol de Europa. Y pues hasta acá llegamos con las notas deportivas. Por cierto, Chucky Lozano, se preguntan mucho si está apto para regresar a la selección mexicana. Hugo Camberos dice que es más que Alexis Vega. ¿Estaría listo para llegar a la selección mexicana? Andan candidateando el nombre del turco Mohamed para la selección de Argentina. Que, bueno, pues el entrenador del albiceleste no había firmado su renovación. Y empezaron a buscar de emergencia entrenadores, nombres en el mundo. Y alguien colocó el nombre de Antonio el Turco. Por cierto, en Argentina no le dicen Mohamed. Allá le llaman Mohamed. Antonio Mohamed. Vinicius busca el cambio tras tocar fondo. Ya no aguanta la presión Vinicius Junior del equipo del Real Madrid. Así que Vini atraviesa uno de sus momentos más complicados en el equipo del Madrid y asume que deberá reaccionar tras tocar fondo con el derbi. Es que sí, sí que sí, está pasando por una crisis. No sé si tiene algún problema personal o qué está pasando con Vinicius Junior, pero pues no se ve por dónde. A ver qué pasa con el equipo del Real Madrid, que ya le saca 6 puntos de ventaja al equipo del Barcelona. Se ve complicado en España. 6 puntos es un mundo de diferencia. Pues hasta acá llegamos con los deportes. Gracias. Muchas gracias. Cuídense mucho, está fresquita la noche, así que abríguense, tápense. Sí, son las noches del mes de septiembre. Y lo que nos falta todavía, por lo menos otros 8 días. Estamos hoy a 20. No, pues ya ni tanto. El día 30, el próximo miércoles, despedimos del mes de septiembre. Y bienvenido a octubre. La Quiaco y su feria en el mes de octubre. Gracias, buenas noches. Hasta la próxima.
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0: seguimos, seguimos avanzando. Qué bonito. Y vamos a bailar con la botella en la cabeza. ¡Sale, sale, sale!
1: Oye, pues arrancando a las 8 del tramo, compañito, ¿cómo estamos? O bien, lloras 15 minutos, 8 a las 8, 15 minutos, transmitiendo completamente en vivo desde la calle 5 de Mayo, Cintura Centro. Da mucho gusto por saludarte, emisión de hoy miércoles, noche de miércoles, ombligo, cintura de semana. Llegamos en este radar de 23 de septiembre, seguimos en el mes patrio, el mes mexicano, el mes número 9 del 2026. Y bueno, pues ya han transcurrido 23 días de este agradable mes de septiembre. Aquí estamos ya a las noches del trampa, lo que son las cosas, compañito, arrancando, pero a la vez finalizando, cerrando, culminando, sí, arrancando el trampa. Pero cerrando la jornada, la actividad del día, nos da mucho gusto por saludarte, acompañarte a través de La Poderosa. Hoy comenzamos, ya sabes, con las tres de relita, porque una no es ninguna, dos de la mitad, una, tres es una, como que dice. Apenas vamos agarrando vuelo aquí en las noches del trampa, puras matadoras, desgarradoras, puras llegadoras. Vienen los éxitos de oro, la música del rancho, la música del pueblo, vienen las efectivas, sirviendo doble y con botana, todos los buenos cevitos y todas las buenas rolitas rancheritas para acompañarnos aquí en las noches del trampa, en la emisión del 100.5 de tu radio. Así comenzamos, así te damos la bienvenida, así te invitamos a que con nosotros. Hoy comenzamos con los chavos del grupo La Reserva, El Árbol de la Orca. Hoy también disfrutamos de El Fantasma y Los Huracanes, esta propuesta que se dio gracias a su propia casa disquera de Afinartec Music, 20 mujeres al muy puro estilo de Los Huracanes y El Fantasma. Y también escuchamos, arrancamos este espacio del trampa con El Disgusto, la voz de Julio Preciado. Así comenzamos, tres de relita, una no es ninguna, dos en la mitad de una, tres es una. Pues apenas vamos agarrando vuelo, compañero, apenas vamos comenzando. Quédate con nosotros, acompáñate, disfruta de La Poderosa. Llegamos, nos acompañamos y disfrutamos aquí hasta las 10 de la noche, de 20 a 22 horas, de 8 a 10, para acompañarte a través de La Poderosa. Acompáñate, disfruta de nuestra agradable noche de miércoles. Disfruta y acompáñate en este 23 de septiembre. Vamos a la música, parito, ya estamos de regreso. Buenas noches. 20 horas, 17 minutos. 8, 17 minutos. Y llega la banda estilo Massa. Esa propuesta titulada Hoy la vi pasar, ¿eh? Sí, con mucha más música, parito. Más rolitas aquí a través de La Poderosa.

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6: Ocho de la noche, 20 minutos. Aquí recordamos la propuesta de los Cardenales del Boleón, la voz de Don Chayo. Y llega el primer tonto. Buenas noches, 20 a las 21 minutos. A través de La Poderosa, suple, compadrito.
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6: Oye, que llega esta versión de Así Fue, la arrolladora, 20 a las 25 minutos, buenas noches. Los colitas que van en carretera con mucha precaución, manejen con mucho cuidado. Alguien espera tu retorno, tu regreso a casa, cuídate en esta noche. Buenas noches, noches de La Poderosa. Aquí estamos, en las noches de...
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2: Sí, el miedo doble como tal, aquí llegan los llamados jefes de jefes a los Tigres del Norte. Y esa propuesta titulada Ni Parientes Somos, aquí a la noche del Chelampa, sirviendo doble como tal, compadito.

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2: 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Ya sea en la oficina, en la universidad o cuando no quieres cocinar, las sopas instantáneas siempre te sacan de un apuro. Pero, ¿alguna vez has leído las letras chiquitas de su etiqueta? Antes de abrir tu próximo paquete, tienes que conocer los resultados de nuestro estudio de calidad.
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4: Llegas con cansancio y tienes poco tiempo para cocinar. ¿Se te antojó una sopa calientita, lista en unos minutos?
2: Las sopas instantáneas pueden parecer una solución práctica, rápida y económica. Por eso hay quienes las tienen en sus despensas.
4: Pero, ¿qué estamos llevando a nuestra mesa cuando elegimos una?
2: Para saberlo, en el laboratorio de Profeco se analizaron 33 sopas instantáneas y se revisó desde su información comercial hasta su aporte nutrimental. ¿Qué revisamos?
4: Primero, revisamos que la información comercial esté completa.
2: Verificamos que las sopas incluyeran los requisitos de etiquetado como denominación, responsable del producto, contenido neto, lista de ingredientes, alérgenos, instrucciones de uso, lote y fecha de caducidad o consumo preferente.
4: También revisamos que, si es el caso, los productos exhiban los sellos de advertencia de exceso de algún componente crítico para la salud.
2: Por cada 100 gramos de producto se determinó la cantidad de proteína, grasa, carbohidratos, agua y aporte energético.
4: Una prueba fundamental: determinar el contenido de sodio. Esto, debido a que su ingesta debe ser controlada para prevenir riesgos en la salud cardiovascular.
2: ¿Qué encontramos?
4: Todas las sopas analizadas tienen al menos dos sellos negros de advertencia. Uno por exceso de grasas saturadas y otro por exceso de sodio.
2: ¡Ojo con esto!
4: Un vaso estándar de sopa instantánea de entre 64 y 68 gramos, ya preparado, contiene por lo general más del límite de sodio recomendado por la Organización Mundial de la Salud.
2: Además, su aporte energético, que está relacionado con la cantidad de grasa, es de alrededor de 300 kilocalorías.
4: Más de los resultados. Ramen Express by Chef Wu, sopa de ramen vegetariana, declara 85 gramos de contenido neto, pero no llegó ni a los 80.
2: Seis productos no presentan completa su información comercial.
4: Algunos tienen mayor cantidad de grasa de la indicada en su etiqueta. Dos son de la marca Mama, uno de Maruchan Pasta Rápida Yakisoba y otro de Nissin Pasta UFO Fuego.
2: También encontramos un producto que declara cero azúcares añadidos, pero en su lista de ingredientes dice dextrosa. Ramen Express by Chef Wu. Fideos instantáneos calientes y picantes.
4: Ahora seguro te preguntarás, ¿qué hago si me gusta consumir estas sopas?
2: Sabemos que una sopa instantánea puede sacarnos de un apuro, y disfrutarla de vez en cuando no significa que estemos haciendo algo mal.
4: La clave está en no convertirla en nuestra comida de todos los días. Si tienes un poco más de tiempo, una sopa casera es una buena alternativa para ahorrar y mejorar su valor nutrimental, por ejemplo, con vegetales, queso o pollo.
2: Y antes de terminar, vamos a derribar un mito. ¿Las sopas instantáneas son de plástico?
5: Se ha pensado durante muchos años que son productos que son de plástico o que es un producto que se queda pegado alrededor del intestino por varios días. Esto no es cierto. Finalmente son productos que están compuestos principalmente por carbohidratos, pero también tienen un porcentaje de proteínas y de grasa. Nuestro organismo es tan sabio que tiene las sustancias necesarias como enzimas o ácidos gástricos para poder poder digerir completamente la muestra y se va a procesar como cualquier otro alimento.
2: Porque cuando conoces lo que consumes, puedes tomar mejores decisiones.
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Hoy estamos en Escucha Música, 8 de la noche, 43 minutos. Disfrutamos de esta propuesta de Pesado y Edgardo Núñez. Se llama, se titula Chillar a Otra Parte. Así estamos acompañados en la noche del Tenampa. De regreso con más rolitas para disfrutar de este cierre de jornada, cierre de actividades, noche de miércoles, en este 23 de septiembre del 2026. Aquí llega Edwin Luna, la Tracalosa de Monterrey. Y esta propuesta titulada Un Par de Oink Oink. O sea, un par de cerdos. Se llama Cerro la Comparito. Aquí la escuchamos, aquí la disfrutamos a través del Tenampa. 20 horas 43 minutos a través de la poderosa.

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4: 8 de la noche, 47 minutos.

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0: Oye, de los éxitos, yo creo. La media vuelta, José Abro Jiménez, aquí en las noches del Trampa. ¿Te acuerdas? La recuerdas en las noches del 100.5, 9 de la noche, 2 minutos a través de La Poderosa.
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Hoy empezamos de regreso con la música, arrancando nuestra segunda hora en la noche del Trampa, 9:06, 21:06. Hoy tengo que trabajar, no laboran todavía en esta noche. Excelente cierre de jornada de actividad laboral. Viajas en carretera con mucha precaución. A mis coleguitas que van en carretera, los amigos que utilizan transportistas, que nos permiten saludarles y acompañarles con mucho cuidado para llegar con bien a casa, a tu destino. Y si en esos instantes, amigos, permites acompañarte en casa con una rica cena, buen provecho. Oye, disfrutas de los alimentos, buen provecho. Ya preparas para descansar también. Excelente noche. Llegan los invasores de Nuevo León. Y esa propuesta titulada Nomás los recuerdos. 9:07, a través de la poderosa, aquí en las noches de El

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2: Vamos a las rolitas cortavenas. Aquí llega el charro de bondidad, Don Chente, Don Vicente Fernández. Y esta rola titulada Mujeres Divinas, ¿te acuerdas? ¿La recuerdas? En las rolas cortavenas, aquí en las noches del Tenampa. 9 de la noche, 18 minutos. 21 horas, 18 minutos. 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
4: Oye, pues y más música en la noche del Trampa, 9:30 minutos, 9:31, ya en esos instantes. La noche

Oye, ¿qué tal esa rolita de la banda Carnaval? Se llama El Toro Pinto. Aquí en la noche del Trampo, ¿no? De la noche, 43 minutos. Vamos a escuchar música, pero tenemos con los saluditos antes de que se nos vaya el tiempo, ¿verdad? Porque eso está pasando algunos alumnos que se reporten con nosotros, 953-117-6162. Pues ya la recta final del espacio del Trampo nos dice: buenas noches, Ruso, sintonizando por la rolita de hoy como ayer del Conjunto Primavera para escuchar. Va a que le dedicamos. Saludos para los amigos del barrio de San Pedro. Me dice: excelente noche. También me piden una rolita del Charro Avitia de los Éxitos de Oro. Viene con mucho gusto el Charro Avitia aquí para despedirnos en las noches del Trampo. Ahorita la dedicamos, ¿eh? Me dice, pues, complacerme con el Charro Avitia, la del Muchacho Alegre. Ahorita dedicamos al Charro Avitia en los Éxitos de Oro. Oye, saludos también para los amigos de Sintonizar y en la calle León. Muchas gracias, muy al pendiente del Trampo, acompañándonos y disfrutando de la poderosa, feliz cierre de jornada de actividades en esta agradable emisión de hoy, 23 de septiembre, ¿eh? Otro mensajito también nos dice: hola, Rubén, buenas noches. Saludos para Rosy de Lovera, para Pati Alday, la maestra Patrocinia, don Silviano, don Pichón y familia. Saludos para Naye con una rolita de la Gitanilla, por favor. Excelente noche, atentamente, Lidia Pérez. Muchas gracias, muchísimas, Lidia, muy al pendiente del Trampo también. Ahorita dedicamos a la rolita de la Gitanilla. Y también saludos para los amigos que nos sintonizan en el barrio de San Bartolo. Me dice: no digas mi terminación, pero mándale saludos para la familia Cruz Juárez. Estamos escuchando, muchas gracias. No, pues, gracias por reportarse, acompañarse y disfrutar de la poderosa. Me dice para la familia Cruz Juárez: saluditos y excelente noche. Vamos a la música. Aquí llega el Coyote y esta propuesta titulada El Hijo de Don Vicente.

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2: Llegamos con los éxitos de oro. Aquí llega Charro Villan y esa rolita titulada El Muchacho Alegre en las noches del Tenampa. 9 de la noche, 53 minutos. Noches del 100.5, únicamente 7 minutos. Y ya las 10 de la noche.
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11: Hoy pues ya vamos llegando a la parte final de nuestro espacio del Tenampa. Muchas gracias y de preferencia La Poderosa y llega Melomanía, tu adicción musical. Gracias por acompañarte en esta agradable noche de hoy, miércoles 23 de septiembre. Aquí nos encontramos el día de mañana jueves, ya para ir cerrando también la semanita de 8 a 10 de la noche en las noches del Tenampa. Aquí nos dice, saludos a Rolo aquí en Barrio Saber, muchas gracias. Ahí disfrutamos del Tenampa. También saludos para los amigos que nos interesan en el portal y en el superlujo. Vamos con mucha precaución para llegar con bien a tu destino. Recuerda que alguien espera tu retorno, tu regreso a casa. Si vas en carretera, cuídate bastante y con mucho cuidado. Aquí nos pedimos. Gracias, buenas noches. Hasta mañana.

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2: Las 10 y 12 minutos.

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3: Las 10 y 23 minutos.
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1: Las 10 y 30 minutos.

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4: Las 10 y 41 minutos.

0: Las 10 y 48 minutos.
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4: Las 11 y 22 minutos.

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1: Las 11 y 30 minutos.

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0: ustedes en esta noche, cómo no, pues para toda la raza que está bailando, avanzamos con la música de los nuevos rebeldes, lo más nuevo por ahí, de los corridos.
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3: Las 12:12.

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3: Las 12 y 30 minutos.

0: Las 12 y 39 minutos.
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2: Las 12 y 50 minutos.

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1: La 1:03.

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3: 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La 1:06.

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1: La 1:22.

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2: La 1:56.

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2: Las 2:32.

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1: Las 3 y 6 minutos.

son los últimos del Topo Chico.

las 3:21.

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Las 3:24.

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1: Las 3:31.

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1: Las 3:41.

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0: 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Las 3:59.

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3: Las 4 y 16 minutos.

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2: Las 4:32.

0: 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Las 4 y 50 minutos.
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1: Las 5 y 2 minutos.

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1: Las 5 y 5 minutos.

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Las 5:20.

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0: viejones, ahí quedamos, su compa Rob Beltrán. Saludazos, ánimo.
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5: Las 6:12.

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3: Las 6 y 22 minutos.
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4: Revista del Consumidor. Radio. Ya sea en la oficina, en la universidad o cuando no quieres cocinar, las sopas instantáneas siempre te sacan de un apuro. Pero, ¿alguna vez has leído las letras chiquitas de su etiqueta? Antes de abrir tu próximo paquete, tienes que conocer los resultados de nuestro estudio de calidad.
3: Revista del Consumidor.
5: Llegas con cansancio y tienes poco tiempo para cocinar. ¿Se te antojó una sopa calientita, lista en unos minutos?
4: Las sopas instantáneas pueden parecer una solución práctica, rápida y económica. Por eso hay quienes las tienen en sus despensas.
5: Pero, ¿qué estamos llevando a nuestra mesa cuando elegimos una?
4: Para saberlo, en el laboratorio de Profeco se analizaron 33 sopas instantáneas y se revisó desde su información comercial hasta su aporte nutrimental. ¿Qué revisamos?
5: Primero, revisamos que la información comercial esté completa.
4: Verificamos que las sopas incluyeran los requisitos de etiquetado como denominación, responsable del producto, contenido neto, lista de ingredientes, alérgenos, instrucciones de uso, lote y fecha de caducidad o consumo preferente.
5: También revisamos que, si es el caso, los productos exhiban los sellos de advertencia de exceso de algún componente crítico para la salud.
4: Por cada 100 gramos de producto se determinó la cantidad de proteína, grasa, carbohidratos, agua y aporte energético.
5: Una prueba fundamental: determinar el contenido de sodio. Esto, debido a que su ingesta debe ser controlada para prevenir riesgos en la salud cardiovascular.
4: ¿Qué encontramos?
5: Todas las sopas analizadas tienen al menos 2 sellos negros de advertencia. Uno por exceso de grasas saturadas y otro por exceso de sodio.
4: ¡Ojo con esto!
5: Un vaso estándar de sopa instantánea de entre 64 y 68 gramos, ya preparado, contiene por lo general más del límite de sodio recomendado por la Organización Mundial de la Salud.
4: Además, su aporte energético, que está relacionado con la cantidad de grasa, es de alrededor de 300 kilocalorías.
5: Más de los resultados. Ramen Express by Chef Wu, sopa de ramen vegetariana, declara 85 gramos de contenido neto, pero no llegó ni a los 80.
4: 6 productos no presentan completa su información comercial.
5: Algunos tienen mayor cantidad de grasa de la indicada en su etiqueta. 2 son de la marca Nama, uno de Maruchan Pasta Rápida Yakisoba y otro de Nissin Pasta UFO Fuego.
4: También encontramos un producto que declara 0 azúcares añadidos, pero en su lista de ingredientes dice dextrosa. Ramen Express by Chef Wu. Fideos instantáneos calientes y picantes.
5: Ahora seguro te preguntarás, ¿qué hago si me gusta consumir estas sopas?
4: Sabemos que una sopa instantánea puede sacarnos de un apuro, y disfrutarla de vez en cuando no significa que estemos haciendo algo mal.
5: La clave está en no convertirla en nuestra comida de todos los días. Si tienes un poco más de tiempo, una sopa casera es una buena alternativa para ahorrar y mejorar su valor nutrimental, por ejemplo, con vegetales, queso o pollo.
4: Y antes de terminar, vamos a derribar un mito. ¿Las sopas instantáneas son de plástico?
6: Se ha pensado durante muchos años que son productos que son de plástico o que es un producto que se queda pegado alrededor del intestino por varios días. Esto no es cierto. Finalmente son productos que están compuestos principalmente por carbohidratos, pero también tienen un porcentaje de proteínas y de grasa. Nuestro organismo es tan sabio que tiene las sustancias necesarias como enzimas o ácidos gástricos para poder digerir completamente la muestra y se va a procesar como cualquier otro alimento.
4: Porque cuando conoces lo que consumes, puedes tomar mejores decisiones.
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5: Síguenos en nuestras redes sociales. 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En Instagram estamos como arroba Revista del Consumidor MX y arroba Profeco Oficial. En X las cuentas son arroba R del Consumidor y arroba Profeco. Y en TikTok síguenos como arroba Profeco.
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0: Bienvenidos sean, hermanos, hermanas del alma, quienes estén dispuestos a superar sus problemas, sus dificultades, sus temores. Bienvenidos sean todos ustedes, quienes en este momento, atormentados por el látigo del dolor, el día de hoy deciden cambiar sus vidas a través de este mensaje espiritual. Bienvenidos los enfermos, bienvenidos los discriminados, bienvenidos los pobres, bienvenidos todos aquellos que deseen superarse en la vida. Hermanos, hermanas del alma, que el amor de Dios penetre en cada una de vuestras almas, que la fuerza de Dios se manifieste a través de vuestros cuerpos, que la sabiduría de Dios ilumine nuestras mentes. Que así sea. Amén. Amén. Hermanos del alma, en este momento es un día clave, un momento especial. De una vez por todas, es importante de que conozcan que existe el día y existe la noche. Existe el bien y existe el mal. Como podemos en este momento estar tristes, también podemos estar alegres. Entonces, existe, hermanos y hermanas del alma, la magia negra que destruye, que daña, que perjudica a una persona, y la magia blanca que cura, que aconseja, que ilumina, hermanos del alma. Nosotros somos conocedores de los secretos para triunfar en la vida. Si usted en este momento está escuchando este programa, este mensaje, y ha recurrido a muchos lugares, a muchas partes, y no ha visto ningún provecho de esto, únicamente ha perdido su tiempo y está perdiendo la fe, escuche usted estos testimonios de fe, de gente que ha venido enferma y que hoy día da gracias porque han encontrado la sanación. Escuche usted estos testimonios que día a día se presentan en nuestro templo espiritual, de personas que ayudamos aquí. Hermanos, hermanas del alma, soy el maestro Johnny de la fe, y todo tratamiento lo garantizo en mi casa de la suerte. Por ello, ustedes, quienes en este momento están diciendo, ¿será verdad o será mentira?, lo invitamos a que acuda a nuestro templo espiritual. Lo invitamos a que llegue con esa confianza, con ese deseo de superarse, con el deseo de avanzar. Quienes no tienen todavía la dirección, pueden anotar la siguiente dirección.
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0: Agradecemos a Dios por todos los milagros ocurridos aquí en nuestro centro espiritual. Hoy día vamos a dar un testimonio más de fe de una hermana que venía triste, enferma, agobiada, sin saber qué hacer. Hoy día se encuentra feliz, está contenta y está aquí con nosotros para dar este testimonio. Su nombre, hermana, por favor.
2: Mi nombre es María López.
0: Estimada hermana, ¿cómo fue que se enteró usted de nosotros?
2: Yo me enteré por medio de la radio.
0: Nos escuchó a través de la radio. Así como usted, señora María, hay muchos hermanos que están escuchando este programa. Platíqueles qué es lo que usted sentía antes de llegar aquí con nosotros a este centro espiritual.
2: Mi caso es que a mí me dolía bastante el estómago y me daban bastantes punzadas. Se me había ido el sueño. Y me sentía totalmente en todo momento nerviosa e inquieta.
0: Doña María había perdido la fe, la esperanza, ya que había acudido a muchos lugares, había visitado personas que le habían ofrecido curarla y solo había recibido engaños por parte de ellos. Doña María, quiero que nos diga si usted encontró un cambio aquí en nosotros, ¿cómo fue el trato que nosotros le dimos hacia usted?
2: Fue totalmente diferente, ya que con ustedes, pues yo desde que los oí me sentí con, ahora sí, con la plena seguridad que yo iba a salir adelante. Es por eso que yo vine a visitarlos, y de ahí pues usted, el maestro de la fe, me dijo que me iba a ayudar, y pues gracias a Dios me ayudó y aquí estoy dando el testimonio.
0: Recuerdo que cuando usted llegó aquí con nosotros se sentía desesperada, angustiada, sin saber qué camino tomar. Todas sus decisiones que había tomado anteriormente eran equivocadas. Tenía miedo a fracasar otra vez más. Estimada amiga María, recuerdo esas lágrimas en sus ojos, aquel problema de salud, aquel problema económico que estaba usted pasando en ese momento. Le explicamos a usted cómo estaba esto.
2: Sí, sí me explicaron realmente lo que yo tenía, y pues realmente usted me demostró que lo que usted me había dicho, yo lo pude captar con mis propios ojos.
0: Lo que sus ojos lograron captar era un daño de quinto grado que la tenía usted postrada, estimada hermana María, y desesperada, angustiada. Pero a través del trabajo, a través de las oraciones, a través de nuestros conocimientos, lo sometimos a un tratamiento espiritual. Después de todo esto, ¿cómo se ha sentido?
2: Pues me sentí pues muy bien, y me sentí más que nada confortada.
0: Rápidamente comenzó usted a ver la mejoría en su cuerpo, ¿verdad?
2: Bastante, bastante. Desde el momento en que yo salí de aquí, pues ya me fui más tranquila, ya pude dormir, y pues hasta este momento yo estoy tranquila.
0: Hermana María, cuéntenos acerca de los dolores que usted tenía en su cuerpo. ¿Qué pasó con esos dolores?
2: A mí pues ya los dolores se me quitaron, ya estoy más tranquila. Y como dije en un momento, yo ya estoy más tranquila, ya duermo bien. Y pues gracias a Dios y a los hermanos de la fe.
0: Bendito Dios que usted ya está recuperada. ¿Qué recomendación haría usted a aquellas personas que están escuchando este programa? Personas que han perdido la fe y la confianza porque acudieron a otros lugares en busca de la ayuda y únicamente les engañaron, les mintieron. ¿Qué les dirían los enfermos? ¿Que busquen ayuda o que se queden con los brazos cruzados?
2: Yo les recomendaría que buscaran ayuda, y principalmente pues sería con el hermano de la fe, ya que se ven realmente los resultados.
0: Gracias damos a Dios por permitir tener un testimonio más de fe y seguir ayudando a la humanidad en busca de la salud, en busca de la felicidad y la esperanza. Gracias a Dios y a todos ustedes, hermanos, que han confiado en nosotros, que estamos aquí para ayudarles y orientarles. Somos los hermanos de la fe.
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0: Ya que ustedes conocen la dirección, no se queden de brazos cruzados y hoy mismo diríjanse a hacer una consulta en privado con este amigo, servidor de hoy, mañana y siempre. Hermanos, hermanas del alma, estoy llegando a la parte final ya del programa del día de hoy y deseo de todo corazón que el amor y la paz de Dios reine en cada uno de nuestros hogares. Prosperidad para todos, hasta el día de mañana.
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2: Muy buenos días, mis queridos poderositos. Muy buenos días. Qué alegría volver a encontrarnos por este medio. ¿Quién ya está despierto? ¿Y quién tiene una sonrisa lista para comenzar este día? Hoy tenemos una mañana para cantar, imaginar, aprender y divertirnos juntos. Así que suban el volumen, acomódense muy bien y prepárense porque nuestra aventura de hoy está a punto de comenzar. Así que bienvenidos a su espacio de Los Poderositos. Que tengan un día hermoso lleno de sonrisas y cosas bonitas. Comenzamos. Los voy a dejar con esta canción del Mango Relajado. 7 de la mañana con 9 minutos. Bienvenidos, poderositos. Muy buenos días.

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1: Muy bien, poderosito, 7:12 a.m. Que no se te haga tarde. 7:12 a.m. Y les voy a contar el cuento de bienvenida. El conejito que aprendió a confiar. Había una vez un pequeño conejito llamado Tito, que vivía cerca de un bosque lleno de flores. Cada mañana salía de su casita, pero había algo que le daba miedo: aventurarse un poquito más lejos. Un día, su mamá le dijo: Tito, no tienes que hacerlo todo de una vez, solo da un pasito. Así que Tito respiró profundo y dio un pasito. Luego otro. Y otro más. De pronto, encontró un hermoso campo lleno de mariposas. Tito sonrió y dijo: si nunca me hubiera atrevido, jamás habría conocido este lugar. Y desde ese día, entendió que muchas cosas nuevas pueden dar un poquito de miedo al principio, pero cuando confía

Confiamos en nosotros mismos, podemos descubrir cosas maravillosas. Moraleja, no tengas miedo de intentar cosas nuevas. Puedes avanzar poquito a poquito y descubrir todo lo bonito que eres capaz de hacer. Y ahora sí, poderositos, ¿ustedes se animarían a dar ese primer pasito como Tito? Muy bien, poderositos, en lo que ustedes lo piensan, vamos a escuchar a Cri Cri con la patita. 7:14 p.m, poderositos, ¿ya están listos?

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2: Muy bien, poderositos, de lo que nos estamos alistando, vamos a acompañarlos a lavarse los dientes. Así que les voy a dejar esta canción de Luli Pampim, Boca Sana. 7 de la mañana con 17 minutos, poderositos. 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
5: Muy bien, poderositos, 7 de la mañana con 21 minutos. Ya regresamos y vámonos con el primer mensajito. Nos dicen por aquí, buenos días. Saluditos para la poderosita Jacipa Salí de parte de sus papás que nos sintonizan en San Isidro, Vista Hermosa. ¿Me puedes complacer con la canción Voces Juntas de las Guerreras K-Pop? Claro que sí, con mucho gusto los podemos complacer. Nos vamos a dejar con este siguiente tema, Nuestras Voces Juntas.
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1: Muy bien, poderosito, 7 de la mañana con 24 minutos, 7 de la mañana con 24 minutos. Alístense porque ya se nos está haciendo tarde, poderositos. Vámonos con el siguiente saludito. Saludos para Paul y Kenia en San Miguel el Grande, que ya están alistándose para un día más de clases. ¡Pequeñines! Muy bien. Muy buenos días a nuestros poderositos, Paul y Kenia, que ya están alistándose para ir a clases. Nos sintonizan en San Miguel el Grande. Ay, muchísimas gracias, pequeñines. Y miren, les vamos a dedicar el siguiente tema. Y vamos a poner el ratoncito, ¿vale? El dúo Tiempo de Sol, el twist de los ratoncitos.

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Muy bien, poderosito, 7 de la mañana con 35 minutos. Y ha llegado un momento muy especial. Poderositos y poderositas, hoy tenemos una celebración llena de amor. Y es que queremos mandarle un abrazo grandotototote a todos nuestros poderositos y poderositas que hoy están cumpliendo años. Deseamos que hoy reciban muchos besitos, abrazos, sonrisas, regalitos y, por supuesto, un pastel delicioso. Que nunca les falte alegría, los sueños bonitos y mucho amor a su alrededor. Les deseamos un feliz cumpleaños, pequeños poderositos. Que su día esté lleno de energía, sonrisas y momentos muy, pero muy felices. Aquí les dejamos las mañanitas.

0: bien, poderositos, la poderosa te desea un feliz cumpleaños. Esperemos que hoy te la pases muy bien junto a tu familia. Y principalmente, alístense porque se nos hace tarde, 7:39 a.m. Vámonos a un corte y regresamos con más.
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0: Bien, poderositos, 7:41 a.m. y nos dicen por aquí: buenos días, soy Yuri. Mando saludos a mis tíos que están en los Estados Unidos. Ponme la canción de las guerreras K-pop doradas. Claro que sí, poderosita Yuri. Con mucho gusto, aquí te dejamos tu complacencia dedicada para todos tus tíos que se encuentran en los Estados Unidos. 7:41 a.m. Vámonos, súbele el volumen.

bien poderositos, acabamos de escuchar el sapo, 7:46 a.m. Vámonos con el siguiente tema de Luli Pampim, lávate las manos. Recuerden lavarse las manos antes de comer y después de ir al baño.

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7:54. ¿Y qué creen? Nuestro tiempo se ha terminado. Pero sin antes contarles el cuento de despedida. El pequeño abrazo. Había una vez un osito llamado Nico que tenía un abrazo muy especial. Una mañana salió a caminar por el bosque y encontró un pajarito que estaba triste. Nico se acercó y le dio un abrazo. Después encontró otra ardillita preocupada y también le regaló un abrazo. Al final del día, Nico volvió a casa cansado, pero muy feliz. Su mamá le preguntó, ¿por qué estás tan contento? Nico respondió, porque descubrí que un abrazo pequeñito puede hacer sentir muy especial a alguien. Moraleja, nunca subestimes un gesto de cariño, una sonrisa, un abrazo o una palabra bonita. Eso puede cambiar el día de alguien más. Y así, mis queridos poderositos, también nosotros llegamos al final de nuestra aventura del día de hoy. Gracias por regalarnos una sonrisa, por acompañarnos. Les mandamos un abrazo enorme hasta donde estén. Nos escuchamos muy pronto en una próxima emisión de Los Poderositos, aquí en su frecuencia, La Poderosa 100.5. Cuídense mucho y espero que tengan un bonito día y que les vaya muy bien en la escuelita. Los voy a dejar con esta de Tarzán, Historia en mi corazón. 7:55. Adiós.

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0: 8 de la mañana con 5 minutos. Muy buenos días, soy Héctor Bautista Mairén. Les saludo con mucho gusto esta mañana de jueves 24 de septiembre de 2026. Es el 267º día del año, es decir, llevamos 267 y nos quedan 98 para que concluya este 2026.
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0: Hoy, 24 de septiembre, se festeja a Mercedes, Gerardo y Tirso. Si usted tiene alguno de estos nombres, reciba una felicitación. Si conoce a alguien con alguno de estos nombres, felicítelo, felicítela, porque hoy es su día.
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0: En una fecha como hoy, 24 de septiembre de otros años, que sucedió en 1418, perseguido por Tezozómoc, murió en combate el rey de Texcoco, Ixtlilxóchitl, padre de Nezahualcóyotl. En 1810, el obispo electo de Michoacán, Abad Iqueipo, excomulgó a Hidalgo, a Miguel Hidalgo, por haber iniciado la lucha de emancipación nacional, considerada una rebeldía y una herejía. En 1903 nació en Sayula, Veracruz, Miguel Alemán Valdés, abogado y político que llegó a la presidencia de la República de 1946 a 1952. En 1982 se fundó el Museo Nacional de las Culturas Populares. En 2014, en una fecha como hoy, desaparecieron 43 estudiantes de la Escuela Normal Rural de Ayotzinapa, Guerrero. Hoy, 24 de septiembre, también se conmemora el Día de las Personas Privadas de su Libertad. También es la festividad de la Virgen de la Merced, el Día Internacional de la Investigación contra el Cáncer, el Día Mundial del Gorila, así como el Día Mundial del Cáncer de Tiroides.
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0: ¿Qué nos espera en el clima en las próximas horas? Este día el huracán Polo continuará desplazándose como un huracán de categoría mayor en la escala Saffir-Simpson al sur de las costas de Michoacán y Colima. Su circulación mantendrá la posibilidad de lluvias puntuales intensas en zonas de Jalisco, Colima, Michoacán y Guerrero, así como lluvias muy fuertes en zonas de Nayarit, además de oleaje elevado y rachas de viento en costas de dichos estados. A su vez, el monzón mexicano, inestabilidad atmosférica y una circulación ciclónica en altura sobre el noroeste del territorio nacional ocasionarán lluvias muy fuertes en zonas de Chihuahua, lluvias fuertes en Sinaloa y Durango y chubascos en Baja California Sur y Sonora. Por otra parte, canales de baja presión en el interior del país en interacción con inestabilidad atmosférica, una circulación ciclónica en altura sobre la península de Yucatán, además de la onda tropical número 41 que se desplazará sobre el sur de México, península de Yucatán, originará lluvias puntuales intensas en zonas de Oaxaca, Chiapas y Tabasco. Habrá que estar muy pendiente del clima en las próximas horas.
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0: ¿Qué dicen esta mañana los diarios de circulación estatal? El diario Marca: fuerzas federales detienen a presidente de Juchitán. El Imparcial, también en su primera plana: cae Ketu por extorsión y delitos contra la seguridad. El caso Elvis Guerra fue la gota que derramó el vaso, dice el Imparcial.
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0: Vamos a ver qué dicen esta mañana las portadas de los diarios de circulación nacional. La Jornada: Sheinbaum responde a Trump: diría que es difícil vivir junto a un país de adictos. No lo diré. Así ironizó la presidenta de la República. Milenio: con la oferta de pena capital por tráfico de fentanilo, llega Xi a Estados Unidos. El Universal: México y Corea van contra narcotráfico y trata de personas. Reforma, en su primera plana: cae alcalde morenista por narco y extorsión. Detienen a edil de Juchitán. Protestan policías por la captura. Policías municipales. Excelsior: Cae alcalde de Juchitán, lo ligan a célula criminal, lo acusan de proteger a delincuentes. El economista, moneda mexicana se enfría, tipo de cambio se ubica en 17.56 pesos por dólar. El Sol de México, acusan alteración de encuesta en Morena, Baja California comienza a pelearse en tribunales. El Heraldo de México, van por más de 2.400 kilómetros de vías para ferrocarril. La Razón de México, Partido del Trabajo, al tú por tú con Morena, podemos hacer perder hasta 12 gubernaturas, dice el Partido del Trabajo. 24 horas, detienen otro alcalde por nexos criminales. Esos son los diarios de circulación nacional esta mañana. Varios destacan la detención del presidente municipal de Juchitán, ocurrida ayer por fuerzas federales. 8 de la mañana con 11 minutos. 11 minutos ya, 8 de la mañana con 11 minutos. Vamos a nuestra primera pausa. Quédese con nosotros. Le estaremos dando a conocer que asesinaron a un defensor comunitario en Santa Cruz y Tundugia. También que proponen defender al mezcal de Oaxaca en lo que respecta a sus obligaciones fiscales. Esto y más aquí en las noticias de las 8. 8 de la mañana con 12 minutos. Vamos a nuestra primera pausa. Regresamos con más.
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0: 8 de la mañana con 14 minutos. Proponen defender al mezcal de Oaxaca en lo que tiene que ver con sus obligaciones fiscales. La información con Alain Albarrán.
1: En el marco de la discusión del paquete fiscal 2027 por parte del Congreso de la Unión para la Federación, desde Oaxaca se hizo un pronunciamiento para que haya estímulos, incentivos y se replantee el asunto de fiscalización y también de Hacienda para el tema de los productores mezcaleros en Oaxaca. Desde la Comisión de Infraestructuras se expuso el tema de la preocupación del tema de los incentivos fiscales y Hacienda para el tema de los productores mezcaleros, que muchas de las veces no están a la altura de las competencias de otros productos orgánicos que se destilan, que se envasan y se producen en la zona norte del país.
2: Oaxaca no puede entenderse sin el mezcal. Durante los últimos meses, la Comisión de Hacienda y Crédito Público de la Cámara de Diputados abrió un proceso nacional de consulta para escuchar a productores, especialistas y representantes de las cadenas productivas de los destilados mexicanos. En ese foro, productores mezcaleros de distintas regiones del estado expresaron una preocupación legítima. El esquema vigente del IEPS no distingue entre la producción industrial y la producción artesanal o ancestral. Hoy, un pequeño palenque comunitario recibe el mismo tratamiento fiscal que una gran empresa, aun cuando sus condiciones de producción son completamente distintas. Este Congreso no puede ser un espectador cuando está en juego una actividad estratégica para Oaxaca.
1: En ese mismo contexto, la iniciativa busca incidir directamente en las propuestas del Congreso de la Unión para que se replantee el asunto hacendario del tema de la producción de mezcal en Oaxaca y sobre todo se impulsa a las comunidades originarias en los valles centrales, en la sierra y en la región de la Mixteca, donde el mezcal ha sido uno de los promotores más importantes del estado de Oaxaca y que genera también desarrollo y estabilidad económica y cultural para los pueblos originarios.
2: Por eso presentamos este punto de acuerdo, para que la voz de Oaxaca esté presente en la discusión nacional, para que las conclusiones construidas en el foro realizado en nuestro estado no queden archivadas, sino que sean valoradas por la Cámara de Diputados durante el análisis del paquete económico 2027. Nuestra posición es clara: defender el mezcal artesanal y ancestral es defender el trabajo de nuestras comunidades, el ingreso de las familias rurales y el desarrollo de los municipios donde esta actividad representa una oportunidad de bienestar y permanencia en el territorio. Hoy solicitamos que el Congreso de la Unión escuche a Oaxaca, que escuche a las comunidades mezcaleras y que en el análisis del paquete 2027 considere un tratamiento fiscal que reconozca la realidad de los pequeños productores y fortalezca una actividad que forma parte de nuestra identidad y de nuestro desarrollo, porque defender el mezcal es defender a las comunidades que le dan vida, la cultura que representa.
1: Para las noticias de las 8, Alain Albarrán.
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0: 8 de la mañana con 17 minutos. En más información, la tarde del pasado lunes 21 de septiembre fue asesinado Humberto García Cruz en el paraje Pie de la Peña, en la comunidad de Morelos, Santa Cruz y Tundugia. Así lo dio a conocer el Centro de Derechos Humanos y Asesoría a Pueblos Indígenas, con sede en la ciudad de Tlaxiaco. Humberto García era originario de la comunidad de Morelos, perteneciente al municipio de Itundugia. Era conocido por acompañar a las personas que sufrían violaciones a sus derechos humanos ante diversas instancias para recibir asesoría. En el año 2022 participó en el proceso de formación de defensoras y defensores comunitarios del estado de Oaxaca, denominado Tejiendo Brechas. El homicidio ocurrió aproximadamente a las 3 de la tarde del 21 de septiembre, cuando Humberto García Cruz, acompañado por su esposa, abordaba su vehículo estacionado sobre la carretera cerca de su parcela en Pie de la Peña y se disponía a regresar al centro de Santa Cruz y Tundugia, donde tenía un taller mecánico. De acuerdo con el comunicado del Centro de Derechos Humanos y Asesoría a Pueblos Indígenas, Humberto García recibió varios impactos de arma de fuego, mientras que su esposa logró tirarse al suelo. El defensor de derechos humanos, Maurilio Santiago Reyes, exigió a la Fiscalía General del Estado de Oaxaca que se investigue el domicilio y se castigue a los responsables. Asimismo, solicitó medidas cautelares para los familiares de Humberto García Cruz.
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0: 8 de la mañana con 19 minutos, es momento de ir a nuestra siguiente pausa. Quédese con nosotros en las noticias de las 8.

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0: 8 de la mañana con 21 minutos. Un pequeño buzón de latón colocado afuera de una vivienda se convirtió en una iniciativa ciudadana que busca recuperar la convivencia entre vecinos a través de la poesía. Los detalles con Citlali López.
1: Un pequeño buzón de latón colocado afuera de una vivienda se convirtió en una iniciativa ciudadana que busca recuperar la convivencia entre vecinos a través de la poesía. Desde hace casi un año, Baba Rascano impulsa la cajita poética, donde cada mes coloca entre 15 y 20 copias de poemas para que cualquier persona que pase por el lugar pueda tomar una. La idea surgió ante la pérdida de convivencia en las zonas urbanas, donde las dinámicas cotidianas han reducido el contacto entre quienes comparten un mismo espacio.
2: Pues en las zonas urbanas y en los fraccionamientos como urbanos también, muchas de esos vínculos sociales que son más comunitarios pues se pierden, porque la gente está muy metida en su casa, las casas se vuelven como estas pequeñas fortalezas de las que ni salimos, y la gente que tiene la posibilidad luego de moverse en coche, por ejemplo, pues ya ni siquiera camina por las calles, ¿no? Entonces las banquetas están en mal estado, empiezan a descuidarse como los espacios colectivos que son muy de los fraccionamientos urbanos.
1: La respuesta ha sido paulatina. Algunas personas toman los poemas, otras dejan reflexiones e incluso nuevos versos. Recientemente, una niña depositó en la cajita un poema escrito por ella. Para Babar, la iniciativa no pretende resolver por sí sola la falta de organización vecinal, pero sí abrir una pequeña puerta para volver a conectar con quienes viven a su alrededor. Para Oro, División Noticias, Citlali López.
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0: 8 de la mañana con 23 minutos. En el Día Internacional de la Lengua de Señas, la vicepresidenta de la Asociación de Sordos de Oaxaca reconoció que no hay salud, justicia ni educación para un sordo si no tiene un familiar o traductor a su lado. La información con Mayra Ricardes.
4: Este 23 de septiembre se conmemoró el Día Internacional de las Lenguas de Señas. En México es el idioma oficial y patrimonio lingüístico que utiliza la comunidad sorda para comunicarse. En nuestro país, de acuerdo a cifras generales, alrededor de 300.000 personas la emplean como su lengua materna. En Oaxaca, la cifra de personas sordas es ambigua. Por sus 8 regiones y 10.000 localidades, no hay un censo preciso sobre el tema. Así lo dijo María Isabel Espinosa López, vicepresidenta de la Asociación de Sordos del Estado de Oaxaca. El INEGI, por su parte, establece que son 68.388 personas con discapacidad auditiva en la entidad. David Ramírez, intérprete de lengua de señas, elemento indispensable en esta charla y en todos los eventos y transmisiones que ya consideran la traducción de manera ordinaria. La vicepresidenta de la Asociación de Sordos del Estado de Oaxaca respondió con su lenguaje de señas respecto a la inclusión laboral y educativa. En la realidad no la hay, consideró. Cada institución debería contar con un intérprete y eso no sucede, ni en Oaxaca, ni en ningún estado de la República.
5: Por sí la vida es muy complicada y a nivel nacional, sí también, ¿no? En el norte, en el centro, las barreras son las mismas. Son las mismas, la falta de comunicación. Piensan que Oaxaca, por ejemplo, es el único estado como, ay, es el que tiene mayor rezago. No, sufrimos, padecemos las mismas barreras a nivel nacional, centro y sur.
6: ¿La situación es distinta de cuando eras niña ahora respecto a cómo se atiende un niño, una niña con sordera? ¿Con falta de habla?
5: Yo cuando me acuerdo en mi niñez, por ejemplo, mis papás eran sordos, ¿no? Y sufrieron muchísimo, ¿no? Y ahora, por ejemplo, siento que pues sí he luchado más, he pugnado más, no hay intérpretes, por ejemplo, a nivel educativo y demás, tengo que comunicarme mediante forma escrita, y sí hay ya algunos intérpretes que podemos estar solicitando su ayuda, pero necesitamos más, no es suficiente y no creo que sea suficiente por el momento.
4: Los padres de María Isabel eran sordos, precisa, y en sus tiempos sufrieron más aún, muchísimo, refiere. Hoy día la situación ha cambiado, pero solo un poco, no es suficiente. De los momentos más difíciles que María Isabel ha enfrentado a lo largo de su vida, destaca el acceso a la salud, el acceso a la justicia, simplemente el poner una denuncia y en el nivel educativo, servicios prioritarios para todo ser vivo. En ninguno hay traductores, ni siquiera una sola persona conocedora de la lengua de señas. En estos casos, aún en emergencias, si no te haces acompañar de un familiar que conoce el lenguaje de señas o un traductor, tu causa o tu necesidad está perdida. Nadie podrá auxiliarte.
5: Quizá dos, bueno, tres. Una en nivel hospital, ¿no? A nivel médico, se me ocurre, por ejemplo, en fiscalía, en ministerios que no puedo, no hay atención para mí en mi lengua, y también a nivel educativo, considero que con las más graves, las más prioritarias, igual a nivel de empresas, no tenemos nada de comunicación. ¿Cuánto podría llegar? No, yo por ejemplo, oye, es que es que lo escucho, llegan y me hablan y me dicen, ah, ok, es sorda, oye, un número, y ya, lo que sucede es que muy rápidamente le hablan a una persona familiar, de esa manera, en ese momento podemos observar.
4: En Oro, División Noticias, Mayra Ricardes.
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0: 8 de la mañana con 27 minutos. Fomenta 2026 es un evento enfocado a hacer brillar marcas con luz propia. A la fecha suman 300 marcas oaxaqueñas que un día fueron pequeñas y hoy están ya en anaqueles de tiendas y supermercados del país. La información con Mayra Ricardes.
4: Fomenta 2026 se realizará por tercer año en Oaxaca, este año en el Centro Cultural y de Convenciones, y será el viernes 25 de septiembre, de 9 a 6 de la tarde. La entrada es gratuita. Se trata de un evento que resume 4 años de trabajo de acompañamiento a productores y productoras, destacó Raúl Ruiz Robles, titular de la instancia organizadora, la Secretaría de Desarrollo Económico del Estado. El objetivo del evento es vincular a firmas oaxaqueñas con grandes compradores, explicó. Allá concertadas más de 900 citas de negocios y el plus es la vinculación directa, sin intermediarios, sin comisiones, sin coyotaje. El acompañamiento oficial a estos productores ha sido desde el registro de su marca, tablas nutrimentales, códigos de barras, etiquetado, costeo y todo para hacer frente a las necesidades de productos que demandan las empresas.
7: Fomenta 26 es un evento donde cristalizamos 4 años de trabajo, de acompañamiento a los productores, productoras, y los vinculamos con grandes compradores. Hay un registro que ya está cerrado, hoy tenemos más de 900 citas de negocios entre unos y otros, y es esta vinculación directa. Ha sido un acompañamiento, como te lo mencioné, de 4 años, desde registro de marca, tablas nutrimentales, en fin, todo un acompañamiento para que puedan hacer frente a las necesidades de las empresas. Si tienen una cadena de 5 tiendas, a ver si le pueden subir a las tiendas, o si tiene una cadena de 60, 70, 80 tiendas, ver hasta cuántas se pueden lograr.
4: Ruiz Robles destacó además el nivel de las conferencias que Fomenta 2026 traerá a Oaxaca. Son de interés para todo público, dijo. Estarán Meta, Mercado Libre, Amazon, una empresa nacional que hablará de empaques e inocuidad, sobre todo para productores agroindustriales. Otro de los grandes temas que también se abordarán en estas conferencias es el del costeo, pues la prioridad es que sea reciclable para el productor. Entonces, la Secretaría enseñará a costear para que no abusen de ellos. Nunca tienen por qué sacrificar su utilidad, remarcó. Tiene que ser redituable para ellos como productores.
7: Conferencias que me parece que son de interés para todo público, porque en esta era digital, los que nacimos en la era análoga, necesitamos estar pues al tanto de cómo está la tendencia de todo lo digital. Va a estar Meta, va a estar Mercado Libre, va a estar Amazon, vamos a tener una empresa que nos va a hablar del empaque, la inocuidad, sobre todo para esos productores agroindustriales. Tenemos a una empresa que nos va a hablar sobre el tema del costeo. Algo que nosotros hacemos mucho énfasis con los productores, las productoras, es que tiene que ser rentable para su negocio. Su negocio tiene que ser rentable para ellos. Y en esas capacitaciones que nosotros damos desde la Secretaría, les enseñamos a costear para que no abusen de ellos cuando les digan, te voy a comprar para 50 tiendas. No tienen por qué sacrificar su utilidad. Desde el principio tienen que llegar con un precio de precios unitarios, medio mayoreo, mayoreo.
4: El tema es que crezcan, reiteró, y al crecer y tener mercado van a poder tener créditos para comprar nueva maquinaria, para tener un vehículo y poder tener mayor reparto y así crecer. Algo que sobra en Oaxaca es talento, dijo, y una manera de mantenerlo es hacer crecer sus propios negocios, con un acompañamiento serio, formal y sin ningún interés de por medio, más que el que estas empresas oaxaqueñas crezcan. En Oro Noticias, Mayra Ricardes.
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0: 8 de la mañana con 31 minutos. Es momento de ir a nuestra siguiente pausa. Quédese con nosotros. Regresamos con más.

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0: 8 de la mañana con 34 minutos, es momento de la información deportiva. Vamos con David Carreño.
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0: ¿Qué tal, amigos de Oro División Noticias? Les saluda David Carreño Díaz con lo mejor del mundo de los deportes. Oaxaca será una de las 6 sedes de Orgullo Nacional CONADE 2027, nueva denominación de la máxima justa deportiva juvenil de México, anteriormente conocida como Olimpiada Juvenil CONADE. El anuncio se realizó durante la primera sesión ordinaria del Pleno del Sistema Nacional de Cultura Física y Deporte, celebrada en la Ciudad de México y encabezada por el director general de la CONADE, Rommel Pacheco Marrufo. Oaxaca compartirá la organización con Coahuila, Hidalgo, Tamaulipas, Veracruz y la Universidad Nacional Autónoma de México. Espacios deportivos de Oaxaca serán escenario de competencias en 8 disciplinas: boxeo, karate, lucha olímpica, surfing, escalada deportiva, tenis de mesa, de vela y también el voleibol de playa. La designación de Oaxaca como una de las sedes de la máxima justa deportiva juvenil del país es fruto de los resultados que esta entidad ha mostrado a nivel nacional en los años más recientes, consideró Arturo de Jesús Chávez Ramírez, director del Instituto del Deporte del Estado de Oaxaca.
1: Pero sobre todo felicitarlos principalmente, es muy importante reconocer el trabajo, porque cuando tuvimos la primera oportunidad de coincidir, algunas de las observaciones que hacían, ustedes principalmente conocen el deporte desde sus bases, era la preocupación de los presidentes de federación, de los directores de algunas situaciones que particularmente requerían un compromiso. Hoy, con la información que nos proporciona la CONADE, en cuanto a los maestros técnicos, en cuanto a las convocatorias nacionales, es algo que da mucho que hablar del compromiso de la responsabilidad que está teniendo los equipos de trabajo. Porque es algo que nos permite organizarnos, trabajar para los niños.
0: De esta manera, Oaxaca se prepara para recibir a jóvenes atletas de toda la República Mexicana y mostrar su infraestructura, capacidad organizativa y el talento deportivo de esta entidad. Oaxaca se alista para vivir el Orgullo Nacional CONADE 2027. Con la participación de estudiantes, docentes y representantes de las diferentes unidades académicas, fueron inauguradas las actividades deportivas del Bicentenario de la Universidad Autónoma Benito Juárez de Oaxaca en el gimnasio Nahum Carreño Vázquez de Ciudad Universitaria. En el marco de los 200 años de historia de la máxima casa de estudios de esta entidad, el deporte se convirtió en punto de encuentro para fortalecer la convivencia, identidad y unidad de la comunidad universitaria. Durante la ceremonia, el director de la Facultad de Cultura Física y Deporte, Luis Abel Solano Ramírez, destacó la importancia del deporte en la formación integral. Posteriormente, el rector de la UAPCO, Farid Acevedo López, encabezó el encendido del fuego que marca oficialmente el inicio de los Juegos del Bicentenario. El programa contempla intramuros, copa universitaria, encuentros deportivos y rally deportivo con la participación de estudiantes y maestros. Ya por último, le comento que el periodismo deportivo de Oaxaca estará de fiesta el próximo mes de octubre con el reconocimiento a la trayectoria de dos destacados comunicadores. Se trata de Daniel Ramírez Galán, el profe Daniel, conocido como la voz del atletismo oaxaqueño, y el experimentado cronista Gerardo Santaella Sánchez. Ambos recibirán los reconocimientos Ángel Fernández y Fray Nano, respectivamente, durante la Asamblea General de la Federación Mexicana de Cronistas Deportivos, que tendrá como sede Nuevo Laredo, Tamaulipas. La Unión de Periodistas Deportivos del Estado de Oaxaca estará presente en este encuentro nacional. Son los deportes. Gracias por acompañarme. Pásela bien.
2: Ocho de la mañana con 39 minutos. Muchas felicidades al profesor Daniel Ramírez Galán por este reconocimiento que recibirá como parte de su trayectoria periodística en el periodismo deportivo. Más adelante estaremos platicando con él en Eco Deportivo acerca de este reconocimiento y pues de la trayectoria del profesor Daniel Ramírez Galán. 8 de la mañana con 39 minutos. Vamos a una pausa. Regresamos con más.

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9: De la mañana con 41 minutos. Es momento de este recorrido informativo por nuestra región mixteca. Iniciamos en Putla, Villa de Guerrero, con Humberto González Marroquín.
10: Audiencia de la heroica ciudad de Tlaquiaco y Huajuapan de León, muy buenos días, Javier, Gerardo. A continuación, la información desde Putla en este jueves 24 de septiembre. En los últimos días, la falla del servicio de internet en Putla ha afectado a las y los taxistas, ya que al no recibir el mensaje para la solicitud de sus servicios, estos se pierden. Las fallas ya son constantes estos días y la empresa responsable no da ningún comunicado, dieron a conocer taxistas de la comunidad. Y continuando con la información, las y los automovilistas hacen un llamado a la Regiduría de Obras del Ayuntamiento de Putla a realizar mejoras al concreto hidráulico de la calle Tlaxcala de la comunidad, ya que está en pésimas condiciones y es acceso al panteón municipal. Y en otra información, integrantes del colectivo Postlán, integrado por profesores de la Supervisión 35 de Educación Física de Putla, representarán el 28 y 29 de septiembre a su nivel en el encuentro pedagógico y compartencias de experiencias comunitarias, fiestas de telares educativos con los 12 niveles educativos de la sección 22 en el estado, nos dio a conocer Guadalupe Morales Martínez, representante del colectivo. Continuamos con más información en este enlace misterioso.
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9: 8 de la mañana con 42 minutos. Vamos ahora a Huajuapan de León. Desde allá nos informa Gerardo Cruz.
11: Hola, ¿qué tal? Muy buenos días, Rocío. Javier les saluda, Gerardo Cruz, la mañana de este jueves 24 de septiembre de 2026. Desde la mejor 105.3 FM en Huajuapan de León, este es el panorama informativo. La coordinadora de difusión cultural de la Universidad Tecnológica de la Mixteca, Reina Ortiz Escamilla, informó que del 4 al 9 de septiembre realizarán una edición más de la Semana de la Cultura Mixteca en las instalaciones de esa universidad en la Agencia Catrima, cuyo objetivo es seguir promoviendo la cultura en esta parte del país. En más información, el representante del sector Huajuapan de la sección 22, Miguel Ángel Ortiz Velasco, informó que, con base al resolutivo de la Asamblea Plenaria del Comité Ejecutivo Seccional, el 20% de esa gremial se movilizará a la Ciudad de México el 26 de noviembre y el 2 de octubre para conmemorar y exigir justicia por la desaparición de los normalistas de Ayotzinapa y la matanza de Tlatelolco. Y el integrante de la Dirección Política Colectiva del Movimiento de Unificación y Lucha Triqui, Eleazar Ortiz Ramírez, informó que tras el plantón que sostuvieron los días lunes y martes en la Secretaría de Gobernación en la Ciudad de México, lograron la instalación de una mesa de diálogo de manera directa con la Secretaría de Gobernación, Rosa Isela Rodríguez, en un lapso de un mes, en cuya mesa exigirán a la titular de la Secretaría de Gobernación acciones de justicia en contra de los responsables de los hechos de violencia en la zona triqui. Hasta aquí con la información. Continuamos en este enlace mixteco.
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9: 8 de la mañana con 44 minutos. Profesores de Educación Física representarán a Putla en un encuentro estatal. Los detalles con Humberto González Marroquín.
10: Integrantes del colectivo Postlán, integrado por profesores de la Supervisión 35 de Educación Física de Putla, representarán el 28 y 29 de septiembre a su nivel en el encuentro pedagógico y compartencias de experiencias comunitarias, fiestas de telares educativos, con los 12 niveles educativos de la sección 22 en el estado, dio a conocer Guadalupe Morales Martínez, representante del colectivo. Es una gran satisfacción que se reconozca la labor que se hace en el colectivo, dio a conocer la representante. Guadalupe Morales Martínez señaló que el pasado viernes 18 de septiembre se acudió al encuentro pedagógico y compartencias de experiencias comunitarias, fiesta de telares educativos con su proyecto de juegos tradicionales y se logró representar al nivel de educación física.
5: Nosotros presentamos un proyecto sobre los juegos tradicionales de Putla de Guerrero. Nosotros lo vimos desde la parte de que cada comunidad tiene su particularidad para practicarlos. Entonces nosotros, la preocupación o este proyecto surge como respuesta al sedentarismo que actualmente se manifiesta bastante en los niños. Nosotros en la clase de educación física, pues sí vemos eso, ¿no? Vemos cómo los niños ya no juegan tanto como crecimos nosotros, ¿no? El trompo, el papalote, la lanzadera y el globo de papel de China.
10: Morales Martínez expresó que ahora será el 28 y 29 de septiembre que se represente al nivel en el encuentro con los otros 12 niveles educativos de la sección 22 en el estado.
5: Nuevamente obtuvimos una buena valoración, lo que nos permite representar ahora sí al nivel de educación física en esta próxima fiesta de telares, donde estarán presentes los 12 niveles educativos. Forman parte de la sección 22. Este evento pues va a ser los días lunes y martes 28 y 29 de septiembre. Ya es la fiesta de telares donde pues están presentes todos los niveles que forman parte de la sección 22, secundaria, telesecundaria, preescolar, educación primaria, educación indígena. Todos estos niveles pues ya van a estar presentes en el auditorio Enedino Jiménez de la ciudad de Oaxaca.
10: Por último, la representante del colectivo Postlán agregó la satisfacción de las y los profesores por el reconocimiento sobre el trabajo que se realizó.
5: A nosotros nos deja con mucha satisfacción. Nosotros somos un colectivo, igual dentro del colectivo adoptamos el nombre de colectivo Postlán, así nos presentamos el 18 allá en la ciudad de Oaxaca. La verdad, lo que nos deja a nosotros es mucha satisfacción que te reconozcan la labor que se hace o el trabajo que se hace, ¿no? De el recibir tan buenos comentarios y felicitaciones de los mismos compañeros de educación física de las otras regiones, que la verdad mostraron bastante interés en el proyecto.
10: De Tepling en Pucla informó Humberto González Marroquín.
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9: 8 de la mañana con 47 minutos, la Universidad Tecnológica de la Mixteca dio a conocer las actividades para la Semana de la Cultura Mixteca. La información con Brenda Villarreal.
12: La Universidad Tecnológica de la Mixteca dio a conocer sus diferentes actividades que realizarán en el marco del 25 aniversario de la Semana de la Cultura Mixteca, evento que tiene como finalidad realzar el cine, la música, las artesanías, danza, entre otras manifestaciones culturales. La coordinadora de difusión cultural de la máxima casa de estudios en la región, Reina Ortiz Escamilla, mencionó que las actividades darán inicio el 4 de octubre con la inauguración formal a las 11 de la mañana, para dar paso a diversas exposiciones artísticas.
13: Vamos a tener 5 recintos de exposiciones artísticas y también otro corredor de venta de obra con 25 reconocidos artistas. También muchas artesanías y le estamos dando bastante fuerza a las artesanías que vienen de Olinala, Guerrero, de Chignecatitán, Puebla, textiles de Teotitlán del Valle, es decir, artesanías que pocas veces se pueden ver aquí en nuestra región. Van a venir todos estos artesanos. Y vamos a tener el concierto inaugural con lo mejor del fandango y de la trova de la costa mixteca, con el famoso artista Chogo Prudente, que ha estado en varias ocasiones en el Festival Cervantino, y con un poeta que se llama Fer Amaya. Siempre pues tratamos de impulsar todos estos valores que nuestra mixteca nos ha dado.
12: Ortiz Escamilla mencionó

0: No tenga, nosotros la celebramos por 24 años en mayo y este es el primer año que la vamos a realizar en octubre porque cambió nuestro calendario escolar. Y así cada universidad, la gran ventaja del estado de toda la población de Oaxaca es que va a seguir disfrutando de las semanas de la cultura, pero en diferentes fechas.
1: Indicó que esperan la llegada de 800 personas diariamente que disfruten de cada una de las actividades programadas, así como el arribo de diversas instituciones educativas. Informó para Enlace Misterio. Mixteco, Brenda Villarreal.
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3: 8 de la mañana con 50 minutos. Vamos a una pausa, pero antes están tomadas las instalaciones de la Fiscalía de Putla, Villa de Guerrero. Manifiestan los inconformes que no se irán hasta que sean atendidas sus demandas, entre las cuales está que les den acceso a la carpeta de investigación 17369 Putla/2026 y otras carpetas. Esto argumentan para que puedan aportar pruebas en relación a esa carpeta de investigación. Pues así están las cosas allá en Putla, tomadas las instalaciones de la Fiscalía. 8 de la mañana con 51 minutos, vamos a una pausa. Regresamos con más.
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3: 8 de la mañana con 53 minutos. Es momento de el resumen de Oro Noticias con Humberto Cruz.
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12: Señoras y señores, bienvenidos, bienvenidas a la información. Gracias por acompañarnos. Mi nombre es Humberto Cruz y a partir de este momento le presento el resumen informativo. Luego del operativo que derivó en la captura del presidente municipal de Juchitán y otro sujeto identificado como La Parca, el gobernador de Oaxaca, Salomón Jara, destacó que tendrá que aplicarse la ley y lo dijo en estos términos.
13: En Oaxaca nadie está por encima de la ley. Yo advertí y sostengo que la seguridad de nuestras familias y la aplicación de la ley están por encima de cualquier interés. No habrá ni impunidad ni excepciones. Y quien se aparte del Estado de Derecho tendrá que enfrentar las consecuencias. Por eso quiero comentarte que reconocer el trabajo del Gabinete de Seguridad Federal, Estatal, y el secretario Omar García Harfuch, y la Marina, la Guardia Nacional, la Defensa, la

0: Secretaría General de la República y de todas las instituciones federales y estatales que participaron en el operativo para la detención.
1: Salomón Jara añadió también que los operativos continuarán, no solamente en la región del Istmo, sino también en otras regiones del estado.
0: Que no vamos a permitir que nadie esté encima de la ley. Vamos a tener, no habrá ninguna impunidad, vamos a siempre cuidar la seguridad, la protección de los ciudadanos, de todos, de todo el estado, de la cuenca, de la costa, de la Mixteca, de la Cañada, de valles centrales, de la Sierra Sur, Sierra Norte, lo mismo que en el Istmo de Tehuantepec. Hoy actuamos en el Istmo, en Cuchitán, pero así vamos a actuar en todo el estado.
1: Antes de este operativo, el fiscal del estado, Bernardo Rodríguez Alamilla, había señalado que el estado mexicano, el gobierno estatal y federal, participarían en las tareas para devolver a Juchitán la tranquilidad que espera.
2: Hay que hacer ahí, buscar, pues generar acciones muy contundentes. Se han hecho algunas, hacen falta, lo reconocemos, fortalecer aún más las mismas, y es lo que vamos a estar haciendo los próximos días y los próximos meses. El mensaje es muy claro y contundente: no vamos a dejar Juchitán, no vamos a dejar el Istmo por ninguna circunstancia, y hay una capacidad de articulación, hay que señalarlo también, una actividad por parte de corporaciones federales también, que estamos coordinándonos con ellos para poder generar procesos de intervención de manera directa y contundente, particularmente en el tema de extorsión. Sean los homicidios dolosos, ha habido una reducción, sin embargo no de la manera que todavía nosotros consideramos tendría que ser, y mientras esto subsista, pues vamos a seguir trabajando y vamos a seguir coordinando y haciendo que pues las acciones del estado se focalicen de manera muy particular en el municipio de Juchitán.
1: En el operativo de seguridad participaron también elementos del grupo de fuerzas especiales BINISA, de reciente creación. Así lo confirmó el secretario de Seguridad, Félix Quiroz.
3: De rehenes, en este caso está conformada por 100 elementos en total, 50 de ellos pertenecen a la Fiscalía General del Estado y 50 a la Secretaría de Seguridad y Protección Ciudadana. Están dotados de equipamiento especial, hablando de vehículos, que son vehículos tácticos, vehículos blindados y vehículos multipropósito. Y de ahí entramos también al equipamiento individual de combate, como armamento especial, chalecos protectores, balísticos, cascos, videocámaras, también drones, contamos con drones. De tal manera que todo este conjunto de habilidades especiales en las personas de fuerzas especiales, así como el equipamiento especial sumado al entrenamiento que tuvieron, pues nos va a permitir tener la capacidad.
1: En otros asuntos, el secretario de Fomento Agropecuario, Víctor López Leiva, afirmó también que avanza el combate al gusano barrenador y señaló que en Oaxaca han registrado hasta 5,000 casos de este padecimiento.
4: Amigas, amigos, todos tenemos 5,351 casos positivos de gusano barrenador acumulados. La primera especie que está siendo positiva son los bovinos, principalmente en la cuenca, en la costa y en el istmo, en ese orden de importancia, por la gran cantidad de ganado que tenemos en Oaxaca. Oaxaca es el quinto lugar nacional con el mayor número de inventario de bovinos. Tenemos aproximadamente 2 millones de bovinos. Pero la segunda especie, como bien comentas, estimado amigo, son los animales de compañía, o sea, los perritos y los gatitos. Y por eso agradezco mucho, Humberto, esta oportunidad que nos das de poder platicar, de poder enviar un mensaje a las y las familias oaxaqueñas de que vigilemos, cuidemos permanentemente a nosotros.
1: El presidente municipal de la ciudad de Oaxaca, Ray Chagoya, continuó también con las reuniones con la ciudadanía a través de audiencias públicas en Palacio Municipal.
5: Nos interesa mucho escuchar todos los temas. Les cuento el procedimiento. Llegamos, como ya lo han hecho, nos registramos, vamos pasando a las áreas. Aquí está toda la administración pública municipal y, por supuesto, a buscar al municipio de Oaxaca de Juárez para acompañar sus causas. Hoy vamos a romper también el cerco, por supuesto, y seguimos avanzando.
1: En otros asuntos, el director general del Instituto Estatal de Educación Pública, Emilio Montero, señala que el gobierno de Oaxaca sí tiene un diagnóstico de las condiciones en que se encuentran instituciones educativas. Sin embargo, recordó que algunas son competencia del gobierno federal y en otras hay recursos asignados para el mantenimiento.
6: ¿Qué significa? Pero sí tenemos de manera general un diagnóstico derivado en el área de la correspondencia del IEP, que es el SAC. Tenemos solicitudes y ahí tenemos prácticamente diagnósticos en base a las peticiones que hacen las autoridades municipales, los comités de padres de familia y los directivos. Pero también recalcar que derivado del programa de la escuela nuestra ha ayudado precisamente a atender estos temas que, pues, de infraestructura que mucho tiempo dejó de atenderse, ¿no? Pero sí contamos con diagnósticos. Por lo general, en el caso de las escuelas del nivel básico, pues rehabilitaciones, pero lo comento, el recurso que ha llegado de parte del gobierno federal, pues ha sido pues prácticamente para rehabilitación de escuelas que en algún mínimo porcentaje lo han ocupado para algún otro tipo de situaciones que no está autorizado dentro de la.
1: Emilio Montero, el director del Instituto de Educación Pública, destacó también que el instituto, el órgano constructor de espacios educativos, cuenta con recursos cercanos a los 1.200 millones de pesos para la construcción de nuevas escuelas, pero también el mantenimiento de otras.
6: Tengo el dato específico, pero sí hay un recurso que prácticamente ha sido muy importante, y hay escuelas que han recibido hasta dos o tres ocasiones y que ha habido prácticamente en el número o parámetro de alumnos, es el monto que han recibido, y aparte el IEP ha dado reparaciones muy, muy menores, que pues prácticamente son impermeabilizados o reparaciones de baños, pero muy menores, pero en el caso de Yosier tendrá un monto mayor, creo que rebasan los 1.200 millones tanto de rehabilitación y de infraestructura, construcción de infraestructura como son techados y salones, pero Yosier tendrá ese dato más específico.
1: Hasta aquí el resumen informativo. Gracias por acompañarnos. 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
9: 9:03, escuchemos la opinión del notario Álvaro Conrado Pérez Aquino.
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12: ¿Qué tal, amables amigos? ¿Cómo están? Este fin de semana los mexicanos celebraremos un aniversario más de la consumación de nuestra independencia nacional. El día 27 de septiembre, para ser exactos. ¿Por qué quise ahora mostrarles este dato? Sencillamente porque la inmensa mayoría pasa por desapercibida esa fecha, inclusive en el ámbito social, cuando debiera ser recordada y festejada, al igual que la fecha en la cual se dio inicio a la guerra por nuestra independencia. Miguel Hidalgo y Costilla la inició, ofrendando su vida. Por tanto, es considerado uno de los héroes más importantes de la independencia, junto a los demás que participaron con él en ese momento. Pero Vicente Guerrero y Agustín de Iturbide la consumaron con el famoso abrazo de Acatempa, marchando al frente de sus ejércitos hacia la Ciudad de México. El liberal mexicano encabezado por Vicente Guerrero y el ejército conservador al mando de Iturbide. Aunque este último después traicionara la causa de la patria libre para erigirse como el segundo emperador de México y que más tarde fuera derrocado. Pero en fin, aquí el asunto es recordarle el día 27 de septiembre de 1821, fecha de la consumación de nuestra independencia. Importante para todos los mexicanos, pues, si unos hechos valerosos y patriotas dieron inicio a la independencia, otros no menos, que son ideales incalculables, con visión libertadora, lucharon para consumarla y dejar asentada así la consumación de la lucha armada por la independencia. Como sabemos, con su gloriosa entrada de este ejército trigarante a la Ciudad de México, que es cuando por primera vez tenemos la integración del lábaro patrio en sus tres colores, verde, blanco y rojo, como hasta en la actualidad le conocemos, aunque en distinta disposición. Es cuanto. Yo, como siempre, le agradezco el favor de su atención. Nos escuchamos en otro comentario.
9: 9:06 PM, ya nos vamos. Soy Héctor Bautista Mairén. Le agradezco el favor de su atención y me despido con una frase del estoico Epicteto. No importa lo que te ocurre, sino cómo respondes a lo que te ocurre. Que tenga un feliz jueves.

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a través del 105 de tu radio La Poderosa. Oye, para la estación más corriente que te acompaña 24 horas del día, 365 días del año. Me da mucho gusto el poder saludarte, acompañarte en este agradable espacio, emisión de hoy jueves. Ya nos acercamos al fin de semana y es jueves en este 24 de septiembre. Han transcurrido 24 días del mes número 9, el mes patrio, el mes mexicano. Seguimos en el mes de septiembre de este agradable 2026. Y por supuesto, me da mucho gusto el poder saludarte, acompañarte a través de La Poderosa, la estación más completa, transmitiendo 24 horas del día. Aquí estamos y arrancando en ese espacio después de toda la información. Vámonos al espacio musical, aquí las giramos y las escuchamos, aquí las giramos y las disfrutamos. Y Rulo, como siempre, un gusto el poder saludarte, acompañarte, darte la bienvenida, invitarte a que te quedes con nosotros. Así que bienvenidos, bienvenidas, arrancamos con mucha, pero mucha música a través del 105 de tu radio. Aquí estaremos acompañándonos hasta las 11 de la mañana, en punto de las 11. Por supuesto, ya toda la información a través de comentarios. Entonces, mientras ya lo indicamos, vamos a acompañarnos con algunos estrenos, lanzamientos, vienen algunas propuestas recientes que han estado lanzándose en la escena regional mexicano para que te acompañes y te quedes con nosotros para disfrutar de la mañana. Ya estás trabajando, laborando, buenos días en el trabajo, negocio, oficina. Ya estás en la jornada diaria, buenos días en las diferentes actividades. Disfrutas de tus alimentos, buen provecho. Es la hora del almuerzo, almorzando rico, delicioso, recargando pilas. Bien dicho, mi compadre hermano, que seguimos prendiendo la consola Master, recargando pilas. Pues sí, efectivamente, es momento de disfrutar del desayuno, almorzando rico, delicioso, buen provecho. Viajas en carretera, con mucha precaución a todos mis coleguitas, amigos automovilistas, transportistas, sitios de taxi, urban, suburban, a quienes viajan en su unidad particular. Hay que manejar con mucha precaución para llegar con bien a tu destino. Tienes algún familiar que use motocicleta, también la recomendación de que siempre lleven el casco, sobre todo para evitar cualquier tipo de incidente o accidente vial. Es importante, de verdad, que te cuides y que cuides a la familia. Y bueno, pues acompañándote con La Poderosa, vamos a la música, estamos de regreso. Buenos días, 1 de la mañana, 15 minutos, qué rápido vamos avanzando. Esperemos que esta mañana no se vaya tan rápido el tiempo, porque luego aquí en La Poderosa el tiempo vuela, compadrito. Vamos a las rolitas, llega Casu al lado de Amy Quintanilla y esa propuesta titulada Si Una Vez, de esa propuesta de Noches del Latinaje en la voz de Casu.

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6: Oye, pues esta semana han ingresado Los Rojos con esa propuesta nueva. De las nuevas rolitas que dan a conocer recientemente Los Rojos. Ya por nombre El Plan Perfecto. Bueno, sigue 9:23 minutos.

Oye, pues se trata de Los Rojos, que vuelven a sorprender con una nueva propuesta musical al muy puro estilo de esa cumbia norteña, esa cumbia que da a conocer precisamente el estilo de Los Rojos. Esta rolita compuesta por Ángel y Alexis Ruiz en colaboración con Mauricio Sánchez Díaz. Este tema forma parte de una idea muy original, muy divertida, construir una gran parte de la historia entrelazando frases con títulos de canciones que han sido reconocidas por artistas y agrupaciones en la escena regional mexicano. Esta rolita llega precisamente para formar parte de lo que será la nueva producción, el nuevo álbum de Los Rojos. Es el cuarto y el último sencillo, el último adelanto que dan a conocer de este nuevo álbum, ya por nombre El Plan Perfecto. Y ya para el mes de octubre, ya son unos de 4 o 5 días aproximadamente, estarán dando a conocer lo que será este nuevo álbum y el álbum completo para revelar las demás canciones que forman parte de este nuevo álbum, nueva producción de Los Rojos. Con esta canción demuestran una vez más la intención de buscar propuestas pues diferentes, pero a la vez juveniles, dentro de la escena regional mexicano, esta vez rindiendo un peculiar homenaje a canciones y artistas que forman parte del gusto popular, contando una historia muy romántica, muy sencilla, pero a la vez divertida, para conquistar a alguien, quizás que no exista, con una fórmula infalible para llegar al corazón. Los Rojos, con esa propuesta titulada El Plan Perfecto, estarán también el video oficial para acompañar la promoción de esta rolita. Bueno, pues esta semana han ingresado a la escena musical Los Rojos, de nada cuenta con el cuarto y el último sencillo de lo que será el nuevo álbum de Los Rojos.

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4: Vamos a la música, pero sí, es 9 de la mañana, 33 minutos. Aquí llega Alfredo Olivas y esta rola titulada La pelea de mi vida, porque a veces las peleas que hay que ganar son las de uno mismo para volver a levantarse. ¡Ándale! 9.33 minutos. Aquí a través de La Poderosa del 100.5 en tu radio emisión de hoy jueves en este 24 de septiembre.

Oye, mucha música, vamos a seguir hablando de la 36 minutos. Qué rápido vamos avanzando, ¿eh? 36 minutos. Vamos a los saluditos, me dice. Bueno, ya nos estamos interesando. Saludos para los amigos que iba a recibir. Muchas gracias por la rolita del Javi. Lenin Ramírez HD, que le invitamos con mucho gusto para escucharla. Feliz jueves, igualmente excelente jueves, ¿eh? Hola, Rol, buenos días por la rolita de la adivinanza para escuchar aquí en el trabajo. Soy Rosy. Saludos en cabina. Muchas gracias. Muy al pendiente ahí en la salida Putla. Millano y Josué, acompañándose de la poderosa la adivinanza. Claro, es esta rolita del Master Cumbia, ¿verdad? Te la dedicamos con mucho gusto. Está bastante divertida. Que dicen que más que adivinanza parece trabalenguas esa rola de los chavos del Master Cumbia, ¿eh? Saludos para Abigail Bautista, que está cumpliendo años. Si le puede dedicar las mañanitas, claro, ya viene el bloque de mañanitas. También para felicitar a los compañeros. Para Abigail Bautista, nos dice que el día de hoy cumple años. Con mucho gusto, aquí le dedicamos las mañanitas. 953-117-6162. Vía mensajes de texto, mensajes de voz, mensajes de WhatsApp, para que te pongas en contacto con nosotros. 953-117-6162. 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Y gracias por siempre acompañarte y disfrutar en el 100.5 de frecuencia modulada, por supuesto, a través de La Poderosa. Vamos a la parte musical, ya regresamos. 9 de la mañana, 36 minutos. Aquí llega Julio Álvarez y esa rola titular.

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7: Oye, pues aquí deseo muchas, pero muchas felicidades a quienes cumplen su gran festejo del año más de vida, aniversario, en este 24 de septiembre. Vamos a desearles un muy feliz día, por supuesto, a todos nuestros cumpleañeros, cumpleañeras, celebrando, festejando un día muy especial.
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0: Bueno, yo por los días quiero mandar saludos, felicitaciones para Abigail Bautista, que está cumpliendo años, que le puede dedicar las mañanitas. Claro que sea la mañanita, deseándole muy feliz día. Muchas, pero muchas felicidades, por supuesto, en ese agradable 24 de septiembre. Festejando, celebrando un año más de vida para Abigail Bautista, que cumple años. ¡Felicidades!
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0: Oye, también nos dice, quiero mandar saludos para María Luz, que está cumpliendo años, y le puedes dedicar las mañanitas. También aquí le cabe mañanitas para la señora María Luz. Nos dice que cumple años en este día tan especial, de parte de sus hijos, deseándoles muy feliz cumpleaños. Muchas felicidades. Aquí están las felicitaciones de parte de sus hijos, de todos seres queridos. Y aquí le decimos felicidades para la señora María Luz, que cumple años también. Muchas felicidades. Y a todos sus compañeros, a quienes en este 24 de septiembre cumplen, celebran, festejan un año más de vida o un aniversario, aquí decimos felicidades.
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0: bonito a través de la poderosa Buenos Días, únicamente 9 minutos y las 10 de la mañana.
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0: Oye, pues resulta que la banda Carnaval ha ingresado a la escena musical esta semana con esa propuesta titulada Eres Pasado, una propuesta totalmente inédita, con la cual de nueva cuenta vuelven a reafirmar su esencia dentro de la escena regional mexicano. Eres Pasado, ese tema retrata una de las contradicciones más reales del amor, saber que no debes regresar con alguien y aún seguir extrañando a esa persona. Bueno, pues la canción parte de una pregunta muy directa: ¿qué harías si esa persona volviera a tocar tu puerta? La respuesta parece sencilla, no abrir, sin embargo, el corazón sabe que la historia podría ser muy difícil. Diferente es lo que relata esta rolita titulada Eres Pasado. Entre orgullo, nostalgia, amor propio, habla de intentar cerrar definitivamente una relación mientras los sentimientos todavía se resisten a dejar ir a esa persona. Con esa fuerza interpretativa que distingue a la banda Carnaval, el tema conecta con todos aquellos que alguna vez han dicho ya te superé, aunque por dentro saben que todavía queda algo pendiente. Es la nueva rolita con la que han ingresado esta semana los chavos de la banda Carnaval. Será también el video oficial. Esta rola que significa que a veces decir eres pasado no es dejar de querer a ese ser especial, sino más bien, pues simplemente ya no volver porque hace daño. Eres Pasado, la banda Carnaval ingresando esta semana con propuestas nuevas.
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1: Y esto va para toda la gente trabajadora en todo el mundo entero. Es tiempo de fiesta.

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5: 10 de la mañana, 100 minutos, vamos a escuchar música. Buenos días, 10 de la mañana, 100 minutos, arrancando nuestra segunda hora, nuestro segundo espacio de esta edición del 100.5. Oye, pues llegamos en la mañana de jueves, hoy 24 de septiembre de este 2026. Muchas gracias por acompañarte y disfrutar de La Poderosa. Vamos con más saluditos, saludos para los amigos que están sintonizados ahí en el barrio de Cine, Cucharás y calle Leone, muy al pendiente de la programación. También me dice, buenos días, si puedes pasarme con una rolita, claro, algo del Nativo Show, ahorita dedicamos al Nativo Show y al palito, o sea, la buenona viene con mucho gusto aquí en programación. Ya mandamos saluditos también para los amigos que están sintonizados ahí en el portal. En el de Superlujo, a mis nuevos coleguitas que van en carretera, dices mucha precaución, no te vayas a poner violento si vas en carretera a una velocidad bastante moderada porque alguien espera tu retorno, tu regreso a casa. Cuídate bastante, si nos permites acompañarte ahí en el automóvil, en unidad móvil. Muchas gracias por disfrutar de la programación. Y también nos dice luz para Mari, que está escuchando la programación ahí en Tamazulapa. Muchas gracias en Tamazulapa, en Villa de Progreso, mandamos saluditos, soy muy al pendiente también de La Poderosa en esta real edición de jueves, hoy es 24 de septiembre, y gracias también por reportarte, escribirnos y acompañarte a través de La Poderosa. Vamos a la parte musical aquí en la edición del 100.5, pues ya sabes, con mucha más música. La propuesta de Ángel Venegas y un otro señor, ya por nombre, solo una oportunidad. 10 con 6 minutos.
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5: 10, 6 minutos.
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1: Muchas gracias.
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2: La voz de Josy Cuen y esta rolita titulada Nuestro Secreto. Buenos días, 10 de la mañana, 13 minutos.

0: Oye, de esas historias que se dan en secreto, dice Josy Cuen, ¿sí te ha pasado? ¿Sí te han contado de esas historias en secreto? Nuestro secreto, Josy Cuen. 10:14 minutos a través de La Poderosa. Aquí decimos buenos días, hoy si disfrutas de los alimentos. Buen provecho también en esta emisión de jueves 24 de septiembre.
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5: Vamos a los estrenos, lanzamientos, música nueva. 10 y 19 minutos. Llegan los Sebastianes que están presentando rolita nueva.

Oye, pues se trata de Los Sebastianes, que no contaba contigo. La agrupación está promocionando esta nueva propuesta musical, una rolita de desamor, mientras adelanta lo que será también una nueva colaboración. Y es que Los Sebastianes continúan con música nueva, siguen presentes en la escena regional mexicana, y esta semana han presentado esta rolita que lleva por nombre Contaba Contigo, una melodía que ha ingresado a la escena musical, acompañada también de un video oficial, donde la agrupación está promocionando, pues obviamente para darle mayor alcance con sus seguidores. El tema aborda una historia de desamor desde la perspectiva de una persona que tenía esas expectativas sobre una relación, pero termina también descubriendo que la otra persona no sentía lo mismo. Esa rola de nombre Contaba Contigo habla de esa decepción que surge cuando alguien confía en que una relación tiene futuro y después se enfrenta a una realidad totalmente distinta. El protagonista recuerda que esperaba contar con esa persona, pero bueno, finalmente descubre que el sentimiento no era correspondido. El lanzamiento hoy ha acompañado esta semana precisamente para reforzar la historia de la canción y acercarse más al público de Los Sebastianes. A través de sus redes sociales han compartido una serie, pues, de fotografías, una parte del video oficial, y dejan entrever también que viene por ahí una nueva colaboración al lado de Pedro Fernández para dar a conocer lo que será el próximo proyecto, que ya también van a dar a conocer más adelante. Oye, pues de los lanzamientos en la semana de estreno, en la semana de música nueva.

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4: Estamos de regreso, 10 de la mañana, 30 minutos, 10 de la mañana, 30 minutos, emisión desagradable, jueves 24 de septiembre. ¿Qué sucede en un 24 de septiembre? Sabes que es conocido como el Día Mundial del Gorila. Sí, los gorilas están desapareciendo de la tierra, cada vez quedan menos, a consecuencia de la caza furtiva y la pérdida del hábitat. Por ello se celebra cada 24 de septiembre. Hoy es conocido como el Día Mundial del Gorila para sensibilizar sobre el problema que pues supondría la desaparición de estos magníficos animales. 24 de septiembre, Día Mundial del Gorila. Oye, ¿también sabías que el 24 de septiembre es conocido como el Día Internacional de Investigación contra el Cáncer? Cada 24 de septiembre se conmemora esta fecha con el objetivo de seguir impulsando los proyectos e investigaciones que buscan

ayudar en la lucha contra el cáncer, logrando mejorar la calidad de vida en los pacientes o la cura definitiva de ciertos tipos de tumores. También el 24 de septiembre es conocido como el Día Mundial del Cáncer de Tiroides. El principal motivo de esta fecha, pues, es dar a conocer un poco más de esta enfermedad que representa uno de los padecimientos más recurrentes en las mujeres y que requiere un diagnóstico oportuno para así evitar mayores complicaciones e inclusive la pérdida de vidas humanas. 24 de septiembre también se conoce como el Día Mundial del Cáncer de Tiroides. Y el último jueves del mes de septiembre, ya estamos en el último jueves del mes de septiembre, y en esta ocasión hoy 24 de septiembre se conoce como el Día Marítimo Mundial. Así es, una fecha que se celebra desde el año de 1980, se ha celebrado cada cuarto jueves del mes de septiembre, Día Marítimo Mundial. Esta fecha surge con el claro propósito de rendir homenaje a los hombres y a las mujeres que han dedicado su vida a mantener el comercio mundial por mar desde épocas antiguas. ¿Sabías que último jueves del mes de septiembre o el cuarto jueves del mes de septiembre es conocido como el Día Marítimo Mundial? De los datos curiosos, y aquí los compartimos contigo lo que acontece en este jueves 24 de septiembre del 2026. Vamos a la música, estamos de regreso, 10 de la mañana, 32 minutos.

0: Oye, recuerdos en común. 10 de la mañana, 38 minutos a través de La Poderosa. Con mucha más música, aquí llega La Casetera. La ronda Bogotá, la cumbia poder, 10:37, música.
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2: Oye, pues de las nuevas propuestas que han ingresado a la escena musical, los chavos de Marca MP presentando nueva rolita. Ya por nombre confundido, buenos días, 10 de la mañana, 41 minutos. Aquí a través de La Poderosa.
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0: Oye, pues era de los chavos de Mar que me pesan presentando esta rola que lleva por nombre Confundido. Una canción sobre una relación cuando llega a su fin mientras todavía quedan sentimientos, recuerdos y aparte preguntas por resolver. La historia comienza cuando el protagonista descubre que existe alguien más y trata de asimilar qué ha pasado con todos los planes que se habían construido junto a esa persona especial. Vamos a partir de ahí es donde se entrelaza esta historia. Una rolita que ya acompaña también de un video oficial de la autoría de Pedro Junior Vargas, mejor conocido como El Chato, donde refleja su capacidad para crear historias con la que los fanáticos se pueden identificar y encontrar una canción para acompañar cualquier situación personal de la vida diaria. Convirtió también experiencias, emociones y momentos cotidianos en letras que conectan de manera genuina con su público. Oye, pues los chavos de Marca MP preparan esta nueva propuesta. Además dicen que ya tienen por allá varias sorpresas musicales para ir cerrando lo que será este 2026 con mucha fuerza, con mucho estilo, con mucha música para seguir compartiendo grandes historias con sus seguidores. Marca MP presentando Confundido. Oye, pues de los estrenos lanzamientos de la música nueva.
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Oye, esta rola se llama Que te quiera bonito. El Jackie Grupo firma aquí en la emisión del 105, 10 de la mañana, 52 minutos. Saludos para los amigos en Quetzalcóatl, en el barrio de San Diego. Y el pendiente de la próxima. Pide una rolita. Me parece que es algo retro, ¿verdad? No la encontramos aquí en las rolas nuevas. Me parece que va en las retro, pero muchas gracias por acompañarse. Recuerda que todas las rolitas retos vienen a partir de la 1 de la tarde, las viejitas pero bonitas, para seguirte acompañando y disfrutar de la programación, por supuesto, de este agradable e increíble jueves. Hoy es 24 de septiembre del 2026. Quédate con nosotros. Tiene toda la información a través del comentario. 1 de la tarde, más música a través de la biblioteca. Y bueno, pues toda la programación de este agradable e increíble jueves. Recuerda que todo el día se goza, se acompaña, se disfruta, por supuesto, a través de la poderosa, la estación más completa que te acompaña 24 horas del día, 365 días del año. Así lo estamos viendo. Aquí vamos a la parte final. 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Y también pues seguirnos completamente en el TikTok como Poderosa Tlaxiaco, a través de los mensajes de texto de WhatsApp. Pues ya sabes, mándanos tu mensajito al 953 117 61 62 953 117 61 62. Gracias, vámonos.

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4: ¿Qué tal? Buenos días. Les saluda Agustín Chávez en el programa de este jueves 24 de septiembre, ya a 6 días para que concluya el mes patrio, Héctor.
5: Ya se acaba el mes patrio.
4: Así es, y bueno, ya está con nosotros el de la voz, Héctor Bautista Mairen, y en breves instantes se incorporará Alain Albarrán. Y vamos a dar inicio al programa de hoy, este jueves 24 de septiembre, y con el estado del tiempo y la Coordinación Estatal de Protección Civil y Gestión de Riesgos informa que el huracán Polo de gran intensidad continuará desplazándose al sur de las costas de Michoacán y Colima. Los efectos indirectos de este sistema favorecerán oleaje elevado y mar picado a lo largo de la zona costera de Oaxaca. El acercamiento de la onda tropical número 41 favorecerá lluvias más significativas en diferentes regiones del estado, con mayores acumulados en el istmo de Tehuantepec, Costa, Sierra Sur y la cuenca del Papaloapan, donde podrían registrarse tormentas localmente fuertes, acompañadas de actividad eléctrica y vientos lineales fuertes. En el resto del estado se esperan lluvias de intensidad variable. En las zonas serranas permanecerán bancos de niebla densos durante la noche y madrugada, lo que podría reducir la visibilidad. De acuerdo con el pronóstico meteorológico emitido por la Comisión Nacional del Agua, se esperan temperaturas con pocos cambios moduladas por la presencia de lluvia y una mayor cobertura nubosa. Por otra parte, el Centro Nacional de Huracanes de Estados Unidos mantiene una probabilidad alta del 80% para la formación de una baja presión en los próximos días en inmediaciones del Golfo de Tehuantepec, por lo que este sistema se mantiene en estrecha vigilancia. Las temperaturas para este día son las siguientes: valles centrales, una mínima de 15 grados y una máxima de 30. En la región del Istmo de Tehuantepec, una mínima de 23 y una máxima de 34 grados. En la región de la cuenca del Papaloapan, una mínima de 23 y una máxima de 34 grados. En la región de la costa, una mínima de 23 y una máxima de 34 grados. en la región de la Mixteca, una mínima de 13 y una máxima de 29 grados. En la región de la Sierra de Flores Magón, una mínima de 15 y una máxima de 32 grados. En la Sierra de Juárez, una mínima de 10 y una máxima de 23 grados. En la Sierra Sur, una mínima de 8 y una máxima de 25 grados. Se exhorta a la población a atender las recomendaciones de Protección Civil y Capitanías de Puerto, así como a mantenerse informada sobre las condiciones meteorológicas a través de los medios y redes sociales oficiales.
5: Así es, ya mencionabas que estamos por concluir el mes patrio. Ya viene el mes de la fiesta de Tlaxiaco. Este jueves 24 de septiembre es ya el 267º día del año. Es decir, llevamos 267 y nos quedan 98 también para que concluya el 2026. Hoy, 24 de septiembre, se festeja a Mercedes, Gerardo y Tirso. Si usted tiene alguno de estos nombres, reciba una cálida felicitación. Si conoce a alguien con alguno de estos nombres, felicítelo, felicítela, porque hoy es su día. En las efemérides, ¿qué sucedió en una fecha como hoy de otros años? En 1418, perseguido por Tezozómac, muere en combate el rey de Texcoco, Ixtlilxóchitl, padre de Nezahualcóyotl. En 1810, el obispo electo de Michoacán, Abad Iqueipo, excomulgó a Miguel Hidalgo por haber iniciado la lucha de emancipación nacional, considerada una rebeldía y una herejía. En 1903, en Sayula, Veracruz, nació Miguel Alemán Valdés, abogado y político que llegó a ser presidente de la República de 1946 a 1952. En 1982 se fundó el Museo Nacional de las Culturas Populares. En 2014, en esta fecha, 24 de septiembre, desaparecieron 43 estudiantes de la Escuela Normal Rural de Ayotzinapa, Guerrero. Hoy, 24 de septiembre, en Oaxaca se celebra el Día de las Personas, se conmemora el Día de las Personas Privadas de su Libertad. También es la festividad de la Virgen de la Merced. A nivel internacional es el Día de Investigación contra el Cáncer, el Día del Gorila y el Día Mundial del Cáncer de Tiroides. Vamos ahora a ver qué dicen esta mañana los diarios de circulación estatal y nacional.
6: Diarios estatales, diario Marca.
5: Fuerzas federales detienen a presidente de Juchitán.
6: El Imparcial.
5: Cae Ketu por extorsión y delitos contra la seguridad. El caso Elvis Guerra fue la gota que derramó el vaso.
6: Diarios nacionales, Milenio.
5: Con la oferta de pena capital por tráfico de fentanilo llega Xi a Estados Unidos.
6: El Universal.
5: México y Corea van contra narcotráfico y trata de personas.
6: Excelsior.
5: Cae alcalde de Juchitán, lo ligan a célula criminal.
6: Reforma.
5: Cae alcalde morenista por narco y extorsión. Detienen a edil de Juchitán y protestan policías municipales por la captura.
6: El Heraldo de México.
5: Van por más de 2.400 kilómetros de vías para ferrocarril.
6: La Razón de México.
5: Partido del Trabajo al tú por tú con Morena. Dice el PT, podemos hacer perder hasta 12 gubernaturas.
6: El Sol de México.
5: Acusan alteración en encuestas de Morena. Baja California comienza a pelear en tribunales.
6: 24 horas.
5: Detienen a otro alcalde por nexos criminales. Investigan redes de protección delincuencial.
6: La Jornada.
5: Diría que es difícil vivir junto a un país de adictos, pero no lo diré. Ironiza Claudia Sheinbaum.
6: Reporte Índigo.
5: La agenda legislativa cuesta arriba.
6: La Crónica.
5: México busca avanzar 52 lugares en competitividad a nivel mundial.
6: El Economista.
5: Moneda mexicana se enfría. Tipo de cambio se ubica en 17.56 pesos por dólar.
6: El Financiero.
5: Registra el peso su peor caída en 6 meses. Brinca el dólar a 17.51.
4: Bueno, nos vamos a una pausa y regresamos enseguida.
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4: Vamos en el programa. Antes de ir con este tema, fíjate, oye, con respecto a los titulares de los diarios estatales, cómo a través del tiempo o de la historia se redujeron a dos únicamente.
5: Así es, impresos solamente son dos,
4: que es el diario El Imparcial, que es uno de los más viejos periódicos, y el diario Marca. Dejó de existir el diario Noticias, que me parece que nada más es en edición digital.
5: Exactamente.
4: El diario Noticias, el Panorama, el Gráfico, el Informador,
5: el Tiempo,
4: el Fogonazo, el Tiempo y el Despertar, me parece que. Los últimos.
5: A diario, que fue una innovación al ser un periódico de distribución gratuita.
4: Exactamente, y este es otro de este.
5: Entre muchos
4: Oaxaca
5: otros.
4: Oaxaca Libertad.
5: Sí, sí, sí.
4: Dejaron de circular.
5: Rotativo,
4: exactamente, el rotativo, y digo, lamentablemente ya no hay prensa escrita, no sé si por crisis económica o administrativa de las direcciones, o también les va ganando la competencia digital.
5: Sí, claro, la inmediatez de lo digital supera, ¿no?, a esperarte a ver al otro día.
4: Exactamente,
5: la información, o sea, impresa. Y a nivel nacional también, por ejemplo, ya no está el 1+1, ¿cuál otro? Varios, ¿no?
4: Pues el 1+1, que era uno de los de periódicos con cierta orientación o línea editorial de izquierda, pero que en el transcurso...
5: Proceso, que ya, dejó, ya es digital solamente.
4: Exactamente, la dejó de... El Día, el periódico El Día, El Nacional, el Fígaro también, que era una edición matutina, dejó de...
5: Y muchos otros, por ejemplo, el Imparcial, que sigue en circulación, redujo su cantidad de
4: impresiones,
5: de páginas, ¿no?
4: Exactamente.
5: Antes traía varias secciones, ¿no?
4: Así
5: y
4: es.
5: Era bastante gordito, ahora ya es...
4: Y bueno, nos vamos con esta nota interesante, la del día, por decirlo así, que se generó en el transcurso de la mañana, cuando de la presidenta Claudia Sheinbaum recibió en Palacio Nacional a Lee Myung, presidente de la República de Corea del Sur. Minutos antes de las 10 de la mañana, la presidenta Claudia Sheinbaum Pardo recibió en la puerta principal de Palacio Nacional al mandatario de la República de Corea, Lee Jae-myung. Tras saludarse y observar a un grupo de ciudadanos que expresaron su apoyo a la mandataria mexicana, ambos ingresaron al recinto histórico y en el patio de honor se realizó la ceremonia oficial de bienvenida al jefe del Estado coreano. La banda de guerra interpretó los himnos nacionales de México y de la República de Corea, como parte del protocolo de recepción que amerita este tipo de visitas oficiales. Antes de pasar a la reunión bilateral que sostendrán, los dos mandatarios posaron para la fotografía oficial. Durante la mañanera, la presidenta indicó que dialogarán sobre asuntos comerciales, culturales y educativos. Firmarán un acuerdo de entendimiento en este tema. El jefe del Estado de la Nación Asiática realiza una visita oficial a México. Es la más sobresaliente, pudiéramos decir. Y en la mañanera, fíjate que, bueno, creo que por exceso de pago o por fallas en la línea de conducción de la fibra óptica, no tuve acceso a internet el día de hoy, pero hay bastante información. Y hay un tema que sobresalió el día de ayer, Héctor, que es con respecto a la detención de el presidente municipal de Juchitán de Zaragoza, que de alguna manera sí cimbró a la clase política oaxaqueña. Se generó mucha información.
5: Y lo vemos en varios titulares nacionales también.
4: Exactamente.
5: Es una super nota, ¿no? Informativamente es una nota grande.
4: Sí, es un tema mediático importante. Pero el tema es, como dijera, ya por la conclusión del programa del día de ayer, ya no se dio a conocer el mensaje que emitió el gobernador del estado con respecto a esta situación que se dio en Oaxaca. Voy a tratar de ubicar
5: varios de los acontecimientos de ayer. Nos tocaron durante el transcurso del programa, en lo que encuentras tu audio. Nos tocó cuando el secretario de Seguridad Pública Federal, Omar García Harfuch, publicó un mensaje al respecto. Lo retomó el fiscal general del estado de Oaxaca, Bernardo Rodríguez Salamilla. El gobernador también publicó en sus redes sociales pues un posicionamiento sobre la detención del presidente municipal de Juchitán, acusado por delitos bastante graves, no por robarse una gallina, sino por delitos bastante graves.
4: Sí, ya que son de alta delincuencia o de la delincuencia organizada. Y bueno, ¿y sabes por qué también tocó, adquirió tanta trascendencia? Por lo siguiente, Héctor, ahorita te comento. Ya ubiqué el audio. Juchitán fue el primer municipio a nivel nacional donde triunfa por primera vez en la elección de 1980 el Partido Comunista Mexicano.
5: Con
4: Leopoldo de Gives. Aunque antes, en la época, a mediados de los 70, participaron con el Partido Popular Socialista. Precisamente por esos años se constituyó la Coalición Obrera Campesina Estudiantil del Istmo. Fue una de las organizaciones históricas y un referente de la izquierda en Oaxaca. En 1980 ganan a través del registro del Partido Comunista Mexicano, antes de que se convirtiera en el Partido Socialista Unificado de México. Y cobra mucha relevancia porque en ese momento histórico del país, el Estado mexicano, el gobierno mexicano, acostumbraba a aplicar la política del gran garrote, el big stick, dijeran en Estados Unidos, donde no se permitía el acceso y ascenso de la oposición, llámese Partido Comunista, llámese Partido Acción Nacional, porque es toda una historia.
5: Sí, sí, sí. Entonces, con Rufo Apple, ¿no?
4: Exactamente. Antes de Rufo Apple, Héctor H. Álvarez, Francisco Barrios en Chihuahua, es toda una historia que después se viene transformando. Y por eso adquiere relevancia, porque el presidente municipal que fue detenido, pudiéramos decir, es de las generaciones que jóvenes que se fueron formando durante ese auge del movimiento de izquierda en Oaxaca. Vienen de la COSEI, aunque agarraron otro camino distinto, vienen de esa formación. Su papá, de este presidente, fue dirigente de colonias populares en Estados Unidos y formó parte de la coalición obrera campesina estudiantil del ISCO. Ya esa es otra historia que después la platicaremos. O sea,
5: trae historia dentro.
4: Exactamente, entonces de la izquierda, ¿no? Varía la... no siguen los... Claro, ya se habían corrompido después de ese movimiento que fue histórico y mucha trascendencia. Incluso su primer presidente de la COSEI o de la izquierda en Oaxaca actualmente es el embajador de México en Venezuela, Leopoldo de Gives. Y de allí que cobra la resonancia y relevancia en el país. Voy a presentar el mensaje que emitió el gobernador el día de ayer acerca de este tema. Es un mensaje que va dirigido a las oaxaqueñas y los oaxaqueños. Escuchemos.
11: Acá le digo, la presencia de las corporaciones de seguridad en el territorio van a continuar. Me duele cuando algún funcionario del movimiento cae en la tentación y cambia su misión por ambición. Pero me dolería más fallarle al pueblo. Y no habrá tregua contra quienes atenten contra la seguridad y tranquilidad de las familias oaxaqueñas. Juchitán no está sola. La gobernabilidad, la paz y la estabilidad están garantizadas. Las instituciones y el gobierno estamos presentes trabajando de manera coordinada para cuidarles, mantener la tranquilidad y asegurar que Juchitán siga adelante. Tengan confianza. Estamos aquí trabajando por ustedes y por la paz de nuestro municipio y de nuestros municipios. Hoy más que nunca no vamos a bajar la guardia. Y al pueblo de Oaxaca le digo, la presencia de las corporaciones de seguridad en el territorio van a continuar. Me duele cuando algún funcionario del movimiento cae en la tentación y cambia su misión por ambición. Pero me dolería más fallarle al pueblo. Y no habrá tregua contra quienes atenten contra la seguridad y tranquilidad de las familias oaxaqueñas. Juchitán no está sola. La gobernabilidad, la paz y la estabilidad están garantizadas. Las instituciones y el gobierno estamos presentes trabajando de manera coordinada para cuidarles, mantener la tranquilidad y asegurar que Juchitán siga adelante. Tengan confianza. Estamos aquí trabajando por ustedes y por la paz de nuestro municipio y de nuestros municipios. Hoy más que nunca, no vamos a bajar la guardia. Y al pueblo de Oaxaca le digo, la presencia de las corporaciones de seguridad en el territorio van a continuar. Me duele cuando algún funcionario del movimiento cae en la tentación y cambia su misión por ambición. Pero me dolería más fallarle al pueblo. Y no habrá tregua contra quienes atenten contra la seguridad y tranquilidad de las familias oaxaqueñas. 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La gobernabilidad, la paz y la estabilidad están garantizadas. Las instituciones y el gobierno estamos presentes trabajando de manera coordinada para cuidarles, mantener la tranquilidad y asegurar que Juchitán siga adelante. Tenga...
4: El parte del mensaje que emitió el gobernador, así como que una especie de controlar los daños que se generó esta noticia que de alguna manera cobró relevancia nacional. Ya decía yo por qué tanta resonancia, dado el origen del municipio y es el lugar donde por primera vez gana la izquierda en la época de los 80, un municipio importante que se convirtió en un referente de izquierda y además en toda una resistencia que vino a perdurar durante muchos años. Esta agrupación se convirtió en una especie de la interlocución de los movimientos sociales que emergieron en el estado de Oaxaca.
5: Y además uno de los municipios más grandes del estado de Oaxaca. Fíjate, Agustín, que... Ajá, es uno de los más grandes. Fíjate que a más de 24 horas de la detención de este presidente municipal, el suplente aún no se presenta, porque el suplente al parecer también cuenta con orden de aprehensión, podría ser un tercer objetivo dentro de estas detenciones. Se trata de Mariano Rosado López, él es el suplente.
4: Y el secretario municipal también.
5: Pero fíjate que renunció, lo cambiaron hace unas semanas, hace tres semanas lo cambiaron.
12: Texto, hoy a las 12 del día convocaron la sesión de Cabildo y va a tener también participación la Secretaría de Gobierno. En estos momentos acaba de publicar la Secretaría de Seguridad Pública todo un desplegado de la Marina y las Fuerzas Armadas allá en Juchitán de Sagarao. Tiene cerca de 20 minutos que están publicando, haciendo público este desplegado, pero también hubo reacciones y con cierto sesgo político, porque los titulares encabezaban: presidente de Morena capturado en Oaxaca, fíjate, y de ahí vinieron los discursos, por ejemplo, de MC, de las diferentes corrientes políticas que están, y muchos de ellos también deslindándose. Y por cierto, hubo un comentarista hoy en la mañana que sí tiene razón, que muchas personas que están en la función pública de inmediato ya bajaron de las redes sociales la fotografía que llegaran a tener tanto con este senador, pero también con este presidente municipal, ¿no? Eso es lo que ocurrió ayer toda la tarde-noche.
4: Bueno, sí tienen razón en señalar que es presidente de Morena.
5: Así es un
4: no,
5: hecho.
4: No puede ser sesgado, es objetivo el tema. Uh-huh. Llegó a través de Morena y llegó a través de los grupos que tienen el control y el dominio y ejercen allí el dominio. Uh-huh. Por eso, ayer se comentó, o comenté personalmente, lo quiero resaltar, de que se debe de profundizar en la investigación, porque no llegó solo, llegó acompañado, incluso también, o sea, allí no sé qué, si ya hay una declaración oficial del secretario de gobierno, porque es todo un...
5: Originario también de Juchitán,
4: bloque,
5: ¿no?
4: Todo un bloque, o sea... Y surgieron de la coalición obrera campesina estudiantil del Istmo. Lo que yo no he visto también es algún posicionamiento de los principales líderes de la COSE, y de Héctor Sánchez, Oscar Cruz, su hermana esta
5: Gloria
4: Sánchez, de Polo de Gives, de Rosendo Rosado. De la familia
5: Rosendo Rosado, del papá del suplente,
12: los Chendos,
4: pues. Ándale, sí, exacta, los Chendos. Uh-huh. Exactamente. Del doctor Reina, no he escuchado esas declaraciones, y te cobró mucha relevancia. Ayer estuve atento también dándole seguimiento a este tema, y fue también objeto de información y de comentario de los periodistas de la revista Sin Embargo. Pero nos vamos a una pausa y regresamos enseguida y damos a conocer su concepción y lo que consideran ellos.
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0: continuamos con la información. Estamos buscando en las redes la respuesta de la familia del presidente detenido para que conozcamos también su versión, su opinión. Mientras tanto, voy a dar a conocer cómo trataron a Álvaro Delgado Gómez y Alejandro Páez Varela, los periodistas de Sin Embargo, este tema por el día del día de ayer, pues, de la detención del presidente municipal. Escuchemos.
1: Yéndonos desde allá hasta México.
2: Pues hasta Oaxaca.
1: Hasta Oaxaca.
2: ¿Por qué Oaxaca?
1: Importante.
2: ¿Por qué Oaxaca, efectivamente? Porque hoy fue detenido un presidente municipal. No cualquier presidente municipal, sino de Juchitán, Oaxaca. Y no por cualquier razón. Se le atribuye a Miguel Sánchez Altamirano, que es presidente municipal de Morena, de Juchitán, de Zaragoza, se le atribuye, junto con otro detenido, Carlos Alberto N., alias La Parca, pues se le atribuye extorsión agravada y delitos contra la seguridad del Estado. Esto lo informó el secretario de Seguridad y Protección Ciudadana, Omar García Harfuch, quien dijo que las investigaciones los relacionan con una estructura criminal dedicada presuntamente a la extorsión y el cobro de piso a comerciantes y empresarios, narcomenudeo, tráfico de personas y homicidio. García Harfuch informó que se trató de un operativo con elementos coordinados de la Secretaría de Seguridad y Protección Ciudadana, la Secretaría de Marina, el Ejército y la Fiscalía General del Estado de Oaxaca, con pleno conocimiento del gobernador de la entidad, Salomón Jara Cruz. García Harfuch detalló que se investiga la posible participación del alcalde de Juchitán y del presunto criminal conocido como La Parca en el grupo criminal de los Cromos, el cual realiza actividades como extorsión a comerciantes y empresarios, cobro de piso, narcomenudeo, tráfico de personas y homicidios. También la Fiscalía General del Estado de Oaxaca informó que los trabajos de inteligencia establecieron que el alcalde apodado Ketu participó, comentó y encubrió actividades delictivas en el Istmo de Tehuantepec debido a su estrecha relación y nexos estratégicos con los Cromos. Además de las detenciones, las autoridades federales buscan afectar la capacidad financiera de los criminales a través de la Unidad de Inteligencia Financiera, con la movilización de recursos y el bloqueo de cuentas bancarias de personas cercanas a los involucrados en la investigación. Un comunicado de la Secretaría de Seguridad y Protección Ciudadana establece que, como parte de las acciones relacionadas con esta investigación, la UIF realizó la inmovilización de recursos y el bloqueo de cuentas de personas vinculadas con estos hechos, es decir, con La Parca, este presunto delincuente, y el presidente municipal de Morena de Juchitán. Las investigaciones y acciones operativas continúan, dice la Secretaría, para desarticular la estructura criminal y sus redes de protección.
1: Es que, o sea, era un malandrote, Álvaro.
2: O se le acusa, vamos a ver, pero ya fueron por él. Y tiene que ver, Alejandro, es un personaje, yo estuve revisando sus antecedentes. Ajá. Él viene, bueno, es hijo de alguien que participó en la COSEI, en la coalición obrero-estudiantil, que fue en los años, la década de los 80, una formación de izquierda muy relevante que fue, digamos, una expresión como movimiento popular en Oaxaca muy relevante, pero la COSEI. Pero este personaje era dirigente de colonias populares, se afilia a Morena, llega en el 2018 a la presidencia municipal de Juchitán y en el 2024 logró su reelección y ahora presuntamente está. Se le captura a partir del ataque que sufrió el diseñador Mushe de la presidenta de el diseñador de la presidenta de México para el vestuario que utilizó en el grito de la independencia.
1: Lo que dice Salomón Jara, el gobernador, es que ya traían un expediente enorme de este personaje y del grupo criminal. Ya habían documentado y era parte de las investigaciones de Enjambre, Álvaro. Eran parte. Entonces, cuando se da este caso, cuando se deja venir este caso, del que tenemos algo de información, no tanta, pero hay información, entonces dicen, no, ya, la gota. Así lo narra Salomón Jara.
2: El gobernador de Oaxaca.
1: Y dice, no, ya, hasta aquí, vámonos. A por él. Y ya van por él y por toda la célula, porque los tenían perfectamente ubicados a toda la malandrada, porque había una información, una investigación en desarrollo.
2: Sí. Y bueno, por eso es también muy relevante, además de la captura misma, el aseguramiento de las cuentas y por parte de la Unidad de Inteligencia Financiera, que también va a generar información sobre el manejo de los recursos del presidente municipal de manera particular, y es que efectivamente hay recursos de procedencia ilícita y que podrían ser efectivamente, o el origen de estos recursos podrían ser actividades criminales. Por eso es tan relevante que se utilice este instrumento del Estado mexicano, porque yéndose a los recursos pueden efectivamente establecerse también conductas presuntamente criminales. Pero en efecto hoy fue detenido este presidente municipal, que fue secretario particular del anterior alcalde, que hoy se desempeña también en el gabinete, en el gobierno de Salomón Jara, y que, bueno, ahora va a tener que enfrentar las acusaciones que le están haciendo. Y aquí lo de menos es que se trate de alguien de Morena. Es importante.
1: O sea, también plantea un tema de no impunidad, de Álvaro. Claro. O sea, del partido que sea, vámonos.
2: El de Tequila, que de
1: Correcto,
2: Jalisco.
1: Correcto, también era de
2: Morena. Sí. Y que, por supuesto, está acusado de extorsión, nada menos que contra un prominente empresario tequilero, y lo atoraron precisamente por sus vínculos con el cártel Jalisco Nueva Generación, y ya tenía tiempo que también había recibido señalamientos. Lo de menos es la militancia en Morena, que en Morena nos sirva efectivamente como escudo para eludir las responsabilidades. Y lo mismo que panistas o priistas del partido Movimiento Ciudadano. La malandrada debe ser descabezada independientemente de cuál sea su partido.
1: Sí, independientemente. Fíjate, no sabía yo lo de COSEI, Álvaro, porque de hecho la COSEI, la Coalición Obrera Campesina Estudiantil del Istmo, tiene una historia tremenda en este país. A principios de los 80s, a finales de los 70s, imagínense ustedes los años, porque es importante, a finales de los 70s ya era un movimiento importante, y a principios de los 80s se convierte, es de hecho, ganan la elección
2: en Juchitán. Claro.
1: Ganan la elección con el logo del PESUM.
2: Sí, era del Partido Socialista Obrero Español, el partido PESUM, Partido Socialista Unificado de México.
1: De México. Sí. Y ganan, y se convierte en un símbolo de rebeldía la COSEI. No. O sea, se convierte, llegan las noticias. Pero fíjense ustedes, explica muchas cosas de la evolución de la de la política y del deseo del gobierno, del PRI, del sistema, de aplastar los movimientos de izquierda al mismo tiempo que, tampoco tan tolerantes, pero con más tolerancia con los de derecha. Es el mismo momento, Álvaro, un año después viene la elección en Chihuahua, 1982.
2: Sí, porque es en el 80 cuando gana Leopoldo de Gives la presidencia municipal de Juchitán. Leopoldo de Gives.
1: En el 80.
2: Quien actualmente es embajador de México en Venezuela.
1: Fíjate nada más, qué interesante. Wow.
2: Es 81-83.
1: 81-83, bueno, Logan.
2: La elección es el 80 y la presidencia municipal comienza, es 81-82.
1: Fíjate nada más, bueno. Pues el para que se den cuenta ustedes, en el 82 es una elección importante en Chihuahua.
2: Sí, la municipal.
1: La municipal, se da una competencia tremenda, viene el ascenso del PAN, y empiezan, digamos que el PRI empieza a calcular ahí a partir de ese momento.
0: Formación o el tratamiento que le dan los periodistas, dicen ellos, todavía no, palabras más, palabras menos, pero lo dan a entender, aún todavía no se puede, bueno, se refieren al principio de presunción de inocencia, también hacen referencia al al origen del presidente municipal en la COSEI. Y estos temas pues que se están dilucidando en este momento, pero nos vamos a una pausa y regresamos enseguida.
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19: Once de la mañana con 42 minutos, estamos de regreso en comentario. Están con nosotros integrantes de Alcohólicos Anónimos, quienes están en su semana de actividades de, ¿cómo se llama la semana?
20: 14ª Semana Nacional de Información de Alcohólicos Anónimos. Perfecto. A los jóvenes.
19: La 14ª semana, sí. Ya, ¿no?
20: Sí, así es.
19: Bienvenidos.
20: Muchas gracias, muy buenos días al auditorio de La Poderosa. Yo soy integrante más de la Central Mexicana de Servicios Generales de Alcohólicos Anónimos, por lo tanto soy un alcohólico. Y pues aquí estamos nuevamente para informar a los jóvenes que hay una alternativa sobre la enfermedad del alcoholismo. Esta jornada es una jornada intensa a nivel nacional, a todos los jóvenes, e informarles de que si tienen problema con su manera de consumir alcohol, pues Alcohólicos Anónimos puede ser una alternativa.
19: Puede ser un solución. Camino de...
20: Ajá, sí.
19: Para superar esta enfermedad, ¿no? Platíquenos por qué es una enfermedad.
20: Bueno, lo dictaminó la Organización Mundial de la Salud en 1953 como una enfermedad, y pues lo catalogó como una enfermedad que es incurable, que es progresivo y que es mortal. Entonces esa es la que nos dio la pauta para determinar que esto es una enfermedad lo que nosotros tenemos. Entonces para eso le decimos a los jóvenes de que pues si conocen o tienen problemas con su manera de consumir alcohol, pues aquí estamos para informarle de que pues en nuestros grupos hay bastante jóvenes que están llegando por causa del alcoholismo y otras sustancias.
19: En sí es una enfermedad que daña el organismo, pero conduce también a otros daños, ¿verdad?
20: Así es. Sí, o sea que mi compañero va a ampliar un poquito más de esto.
2: Sí, buenos días, auditorio de La Poderosa. Yo también soy integrante de Alcohólicos Anónimos, por lo tanto soy alcohólico. Sí, como dice usted, conduce a otros problemas. Entonces, y sobre todo es un problema de salud pública, pues, porque si uno visitara, aquí ya no hay reclusorio, pues, pero cuando visitábamos el reclusorio que estaba aquí en Tlaxiaco, había mucha gente joven, pues, la causa, alcoholismo. O sea, en las cifras del CONADIP, igual menciona accidentes automovilísticos, riñas callejeras, en fin, muchos problemas por las adicciones, sobre todo del alcohol, que es la puerta para otras adicciones, de otras sustancias, ¿no? Entonces, este mensaje es para el joven, para todo público, pero en esta semana es para los jóvenes, pero también para la familia, porque a veces la familia no sabe qué hacer. O sea, yo me encontré a una señora que estaba desesperada porque su hijo no dejaba de tomar y estaba tomando mucho. Digo, ¿sabe qué? Vaya a un grupo de Alcohólicos Anónimos, escuche usted para que se dé cuenta cómo es la terapia. Y cómo es una sesión de Alcohólicos Anónimos, son sesiones de hora y media, son 90 minutos. No, aquí en Tlaxiaco empiezan 7 de la noche, terminan 8 y media, o empiezan 8 y terminan 9 y media. Terminando, cada quien se va a su casa. Y digamos, esto es de buena voluntad, dice la tradición de Alcohólicos Anónimos. El único requisito para pertenecer a Alcohólicos Anónimos es el deseo de dejar la bebida. O sea, si alguien no quiere dejar la bebida, no podemos obligarlo. No hay medio de obligar a una persona a que admita, pues. Pero para eso son estas informaciones, para sensibilizar a la gente de que si es joven o si es adulto, está frente a un riesgo al consumir alcohol. Porque es un riesgo. En mi caso, yo de joven manejaba motocicleta. Y yo digo, me sorprendo cómo fue que no me caí alguna vez en motocicleta. Luego manejaba auto, también en estado de ebriedad. Entonces, no tuve un accidente fuerte, solo por, como dicen uno, solo porque Dios es grande. Pues, entonces, sí hay riesgo.
19: Pero aquí estamos hablando, por supuesto, con lo que comenta, que el consumo del alcohol no daña solamente a la persona que lo está consumiendo, sino a quienes están en su entorno.
2: Ah, pues sí, porque daña a la familia. Vamos, o sea, ahorita quiero...
19: Incluso a desconocidos.
2: Exacto, ahorita quería comentar el caso de una secundaria de acá. En esta secundaria, un joven, por la adicción al alcohol, acompañado de otras sustancias, dejó el estudio. Y entonces, afortunadamente, llegó a un grupo y fuimos a hablar con el director de la escuela para ponernos a su disposición, y se dio cuenta que ese jovencito ya estaba yendo al grupo. Y dice, ¿saben qué? Díganle que regrese. O sea que
19: no abandone
2: sus le vamos estudios. A dar la oportunidad. Dice, y de antemano, gracias a ustedes también, porque algo hacen por los jóvenes. Entonces, sí, el daño es... extenso, pues.
19: ¿Cómo inicia el consumo del alcohol entre los jóvenes, según lo que han notado ustedes en este trabajo que realizan de forma permanente?
21: Sí, buenos días, licenciado, y pues gracias que nos reciben aquí en La Poderosa, ¿no? Y que pues a través de estos micrófonos, pues la gente, las familias, las madres, las oficinas, las escuelas nos puedan escuchar, ¿no? Que es un mensaje para un joven, pues no, para los jóvenes, ¿no? Y en esta 14ª semana de Alcohólicos Anónimos de información para los jóvenes, es muy importante lo que usted menciona, ¿no? ¿Cómo es que llegan a enfermarse? ¿Cómo es que vienen y cómo es que afectan su entorno, ¿no? Yo creo que hay muchos niños muchos jóvenes que vienen foráneos, ¿no? Y llegan aquí a pisar la casa de estudios, la máxima casa de estudios, las diferentes universidades que ya estamos viendo que los tenemos, educación media superior, que es el Cebetis, preparatoria, Cobao, y todas esas escuelas en las que a lo mejor nosotros como padres de familia o yo como una madre de familia podría decir, no, pues se fue mi hijo a la escuela, ¿no? Se fue en su moto y se fue tranquilo. Pero dentro del aula no sabemos qué es lo que a lo mejor el mismo mío les dice, vámonos a beber, puede chocar, puede tener un accidente, pueden atropellar a alguien y unos van a acabar en los separos, otros en el hospital y otros van a parar pues en el panteón, pues, ¿no? Porque pues lo hemos visto, ¿no? Y hemos visto un índice muy alto de accidentes por motocicleta, inclusive ahorita que se implementó pues eso del casco seguro. Pues está muy bien porque mínimamente por lo menos ya viene la fractura, pero no viene una muerte instantánea, ¿no? Que hemos visto muchísimo y en automático, pues, ¿no? A lo mejor si es un foráneo, la mamá es, ¿a qué hora se comunican con la persona? Sí, ¿no? Claro. Y aquí, ¿cómo es que viene? Ya por eso luego los mencionan mucho que pues apoyemos y todo, y cuando ya ven por qué se accidentó, ya entonces empiezan las respuestas de a ver si ayudamos o no ayudamos, pero ahorita nosotros, este es un mensaje para los jóvenes. ¿Y cómo saber cuando la bebida se está convirtiendo en un problema, ¿no? Lo que acababa de decir, ¿no? Pero una de las preguntas en uno de los trípticos que maneja la Central Mexicana de Servicios Generales, que es de Alcohólicos Anónimos, es una de las preguntas muy importantes, dice, ¿bebes porque tienes problemas? O bebes para relajarte, ¿no? Entonces, eso es un autodiagnóstico que hemos visitado, pues, el tecnológico, hemos visitado diferentes escuelas. Hoy se visitó una escuela de Cuquila, el Cecite de Cuquila, y se les regala su tríptico, ¿no? Y ese tríptico es un autodiagnóstico. Las dos preguntas que hice vienen en ese autodiagnóstico. Entonces, lo leen y si contestan más de tres preguntas que sí, beben porque se sienten solos, beben porque quieren sentirse alegres, beben porque algo les pasó, no emocionalmente.

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4: Once de la mañana con 52 minutos, estamos de regreso, estamos conversando con integrantes de la Central Mexicana de Servicios Generales de Alcohólicos Anónimos, quienes están llevando a cabo la 14ª Semana Nacional de Información. ¿En qué momento el alcohol se convierte en un problema o siempre es un problema?
5: Bueno, esa pregunta nos la hacen cuando nosotros llegamos a un grupo de Alcohólicos Anónimos, ¿no? ¿Por qué es que llega? ¿Qué es lo que pasa? ¿No? Muchas veces venimos con problemas, decimos, de males más profundos, ¿no? O sea, vemos en casa pues los golpes, vemos al padre que viene alcoholizado, muchos ven a la madre también que viene alcoholizado, a los abuelos que vienen ya por alcoholismo, ¿no? Que los ven beber, ¿no? Y se nos va haciendo como que algo muy normal. Normalizamos que el alcohol, si no hay alcohol, no tenemos esa convivencia buena, ¿no?
4: Una fiesta, ¿no?
5: Una fiesta, ¿no? Entonces, estamos contentos, vamos a tomarnos una, ¿no? Entonces, empiezan a decir, no, es que yo vi golpes, yo vi esto, se empieza a manifestar cuando ellos empiezan a bajar de calificaciones, cuando a lo mejor la novia los dejó, cuando les gusta alguien y no les hace caso, se sienten rechazados, no se sienten adaptados, ¿no? Muchas veces les dicen, los van a aceptar en un grupo y les dicen, sí, pero vámonos a tal lugar y en tal lugar pues vas a beber. Entonces dicen, no, pues no puedo beber porque a lo mejor él está pensando que va a manejar su moto, que se va a ir lejos, pero le van a decir, le invitan una y lo condicionan para estar en su grupo. Entonces así es como se inician y es como empiezan a beber.
4: ¿A qué edad están iniciando los jóvenes a beber actualmente?
6: Pues actualmente los jóvenes empiezan muy chamacos, desde la primaria a veces empiezan a beber, secundarias, y ya no se diga a nivel bachillerato, ya empiezan a consumir más, y no solamente el alcohol, sino otras sustancias. Y ese es alarmante, si vemos en las festividades de aquí de la ciudad de Tlaxiaco, pues la mayoría de los jóvenes siempre carga su paquete de cerveza, ¿no? Y está consumiendo y como que si fuera normal, pues como si fuera algo así que dijeron, ¿no?
4: Como
6: pues
4: si fueran vitaminas.
6: Ándele, sí. Entonces, es lo que no se dan cuenta, que el problema del alcoholismo, que es progresivo, siempre se empieza de poco a más, y cuando se da uno cuenta, pues ya está uno bien metido en el alcoholismo y ya no hay forma de salir. Entonces, pues Alcohólicos Anónimos recibe a los que necesitan la ayuda, pues a los que quieren dejar de beber, de dejar de sufrir, y Alcohólicos Anónimos tiene las puertas abiertas en diferentes grupos de aquí de la localidad.
4: ¿Qué actividades están llevando a cabo en esta 14ª semana?
6: Pues es información intensa en todos los niveles educativos.
7: Sí, bueno, ahorita por principios de cuenta, desde el principio de septiembre, se empezó a entregar una carta de presentación en algunas escuelas. O sea, esa carta de presentación iba acompañada de un texto del libro de Alcohólicos Anónimos, que es un libro que está editado en 70 idiomas, y Alcohólicos Anónimos está en más de 180 países. Entonces, ese libro es el texto básico de Alcohólicos Anónimos, y se le hace saber a la institución que estamos a su disposición si quieren ayudar a algún joven que ya noten que empiece a tener problemas. Entonces, esto lo ha venido haciendo Alcohólicos Anónimos desde hace ya unos 25, 30 años con diferentes instituciones educativas. Pero en esta semana se nos pusimos a su disposición y algunas instituciones hicieron eco y ya invitaron aquí a los compañeros y se están dando juntas de información. Ya lo decía, hoy en la mañana estuvieron en Cuquila, el sábado van a estar en
6: Yucuiti,
7: en Santa María Yucuiti, el domingo se va a aperturar un grupo en San Cristóbal Amoltepec, que ahí por cierto el doctor Berzaín estaba encargado de la clínica del Seguro Social y él llevó a informar a todas las comunidades. Él veía el problema del alcohol y pues

0: O sea, entonces nosotros estamos colaborando con instituciones educativas, instituciones del sector salud, con autoridades municipales, con muchos profesionales, también con digamos, vamos a llamarle amigos de la religión, o sea, porque el sacerdote de acá, el padre Juan Pablo, hace unas semanas al final de la misa de los domingos nos daba 3 minutos para pasar un mensaje breve, pues. Entonces, todas esas actividades se hace para quitarle el estigma de la enfermedad del alcoholismo. Decía yo la vez pasada, si alguien tiene gripa o tiene otra enfermedad, no hay por qué avergonzarse. Si alguien tiene alcoholismo, tampoco, pero al principio da pena. A mí me daba pena entrar a un grupo, yo dije, ¿hasta dónde he caído? Ya después, cuando dije, no, de aquí soy.
1: Al contrario, ¿no? Es una solución. Pues entonces están llevando a cabo todas estas actividades, principalmente con los jóvenes. Es una semana dedicada a los jóvenes para que salgan de este problema, esta enfermedad del alcoholismo.
2: Pues sí, licenciado, fíjese que hemos pasado a visitar, nos han abierto las puertas, estuvimos en nuestra máxima casa de estudios en el Tecnológico. Nos escucharon cierta cantidad de jóvenes, levantan la mano, hacen preguntas, se les obsequió un tríptico y quien contestaba alguna pregunta, pues se le obsequiaba un libro de Alcohólicos Anónimos, ¿no? En el que vienen pues varios temas que pudiera ser, si le dan una ojeada, pueden ver los títulos en donde dicen, pues sí hay una solución, ¿no?, al problema del alcoholismo, ¿no? Entonces nosotros trabajamos pues esta parte de nuestra enfermedad acudiendo a un grupo, ¿no?, todos los días, ¿no?, de cierta hora, de 8 a 9:30 de la noche, en el cual también podemos recibir a los jóvenes, porque hoy en día se reciben en los grupos jovencitos de 12 años, de 14 años, de 16 años, ¿no?, hasta 21 años. De hecho, que en una encuesta nacional de Alcohólicos Anónimos que se toca como en el 2023, el 1.5% de la población es de jóvenes de 21 años hacia abajo, ¿no? Entonces es muy alarmante que tengamos un joven en casa y que si nos damos cuenta que viene un poco alcoholizado, que ahí está empezando a tener, pues primero es un foco amarillo, ¿no?, y después se va a convertir en un foco rojo, porque el alcoholismo es una enfermedad, ¿no?, que no la dictamina Alcohólicos Anónimos, sino la Organización Mundial de la Salud, y que es una enfermedad incurable, progresiva y mortal.
1: Avanza como todas las enfermedades. Pues muchas gracias por compartir esta información esta mañana. ¿Algo que deseen agregar?
0: Sí, nada más para los jóvenes y para todo el público, ¿no? Si quieren informarse así como se informa uno actualmente, en la página hay una página en YouTube que se le pone Alcohólicos Anónimos México, y ahí hay tips, mensajes cortitos, ¿sabes?, para enterarse rápido de qué es Alcohólicos Anónimos y cuáles son los síntomas, pues. Entonces y hay una página de internet que es www.aamexico.org.mx. entonces esa información y la razón social de Alcohólicos Anónimos aquí en México se llama Central Mexicana de Servicios Generales de Alcohólicos Anónimos, Asociación Civil, y pues afortunadamente pues es un mensaje que ha dado resultado aquí en Tlaxiaco. Pues ya cumplimos 48 años de que llegó el mensaje y estamos próximos al 50 aniversario.
1: Ya muy cerca. ¿Algún domicilio para quien desea acudir de forma presencial aquí en Tlaxiaco?
2: Sí, claro que sí, pues tenemos un directorio en el cual pues nos encontramos aquí en Colón 16 Altos, que está el grupo Solo por Hoy, calle Los Pinos, sin número, que está un poquito adelante de la primaria Nuevos Frutos, ahí igual se sesiona. Está el grupo Tres Legados, que está en calle Benito Juárez, igual donde está la esquina de la farmacia, ahora sí que no es comercial, pero es la farmacia San Jorge, a la vuelta, ahí está igual en el tercer piso, está la calle, está el grupo Tres Legados, está el grupo La Asunción, que está en Isabela Católica, esquina con…
0: Junto a la escuela primaria.
2: Junto a la escuela primaria, ahí estamos, ¿no? Entonces, igual, si nos están escuchando a través de estos micrófonos, también están en Yosondúa, Chalcatongo, Ticoa, se va a abrir este domingo, se abre un nuevo grupo en San Cristóbal Amoltepec, igual para todos los que nos escuchan y todos los alrededores, que a las 6 de la tarde se apertura un nuevo grupo, ¿no? De ese lado. Decían, el otro día visitábamos un lugar cercano y decían todas las personas, aquí no hay alcohólicos, aquí no hay. Ellos decían que no hay, pero si les preguntamos uno por uno, dicen, sí, sí conozco un alcohólico, sí lo tengo en mi familia y ese es el que necesita la ayuda.
1: De acuerdo, pues ahí están los domicilios para quien guste acudir a un grupo de Alcohólicos Anónimos. 12:02, agradecemos la presencia de los integrantes de la Central Mexicana de Servicios Generales de Alcohólicos Anónimos. Son las 12:02, es momento de nuestra pausa del mediodía.
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1: Doce del día con 9 minutos, estamos de regreso aquí en Comentario y tenemos más información.
2: Así es, Héctor, quedamos de dar a conocer la postura o la versión de la esposa del presidente municipal que fue detenido ayer en Juchitán de Zaragoza.
1: Así es, pues ayer después de esta detención hubo varias reacciones ahí en Juchitán. Primero un bloqueo carretero con quema de llantas. Por la tarde, la conferencia de prensa que dio la esposa y la madre del presidente municipal detenido, ahí se congregó un grupo de personas, no podemos decir que todo el pueblo de Juchitán, pero se congregó una cantidad que será como de 100, 200 personas en torno a esta conferencia. Lo que pudiera ser
2: parte de su base social.
1: Así es, expresándole solidaridad a la esposa, y esto fue lo que ella comentó.
3: Mi esposo tendrá que enfrentar este proceso y ejercer su derecho a defenderse. Como esposa, voy a estar a su lado y voy a pedir sea tratado con dignidad y respeto. Le pido, señor gobernador, seguridad para mí y para mi familia, que el día de hoy se me fue retirada. Ante este acto de valentía por alzar la voz, temo por mi seguridad y la de mi familia. No estoy pidiendo privilegios, estoy pidiendo claridad, estoy pidiendo que se conozca la verdad y sobre todo que no se abandone a Juchitán, porque detrás de todo esto existen familias, comerciantes, trabajadores, mujeres que exigen recuperar su tranquilidad. No, a mí no se me notificó nada. Solo me retiraron la seguridad. No tengo seguridad en este momento.
4: Así claro, es.
1: Igual que muchas personas, ¿no?
4: Y bueno, ese fue el posicionamiento de la familia. Era, me parece que la hermana, la mamá y la esposa eran tres mujeres las que estaban en la mesa, igual acompañados de más familiares. Pero esto fue allá entre las 2, 3 de la tarde, pero cerca de las 6, 7 de la noche, ahí en un espacio público, por como se ven las condiciones, es ahí en el parque de Juchitán, donde un grupo de autoridades, de referentes de sectores, dieron a conocer un posicionamiento de forma ordenada. Fueron 7 participaciones, pero escuchemos, porque todos incluso hablaron en lengua materna, que es el zapoteco, sí, zapoteco, pero en muchos hablan y piden precisamente el asunto de paz al gobierno federal, que se investigue y que se dé con los verdaderos responsables de la situación de inseguridad que se vive allá en el Istmo y en particular en Juchitán. Escuchemos.
5: Miguel Sánchez Altamirano, ¿creen ustedes que con la detención de hoy de 2 personas se acabe la delincuencia? ¿Creen ustedes que en estos momentos no hay extorsión? Entonces, paisanos, tenemos que levantar la voz. Hombres y mujeres, aquí no debemos de temer nada. Aquí, como decía un revolucionario, aunque nos lleve la vida de un ser humano, no nos interesa cuando está en peligro la vida de todos los demás. Así es que, paisanos y paisanas, mi solidaridad contundente con nuestro presidente municipal Miguel Sánchez Altamirano. Vengo como ciudadano juchiteco a levantar la voz y a decirle a la presidenta de la República, Claudia Sheinbaum Pardo, también, de que tenemos inseguridad en cuanto a la cuestión energética. En Juchitán padecemos día, noche y tarde apagones. No es posible cuando que tenemos miles de aerogeneradores generando la energía eléctrica para brindar una buena atención. Y de repente vienen los apagones en Juchitán.
4: Esa es una de las expresiones. Hubo más participaciones, pero redundan en el asunto de la seguridad, de la atención en particular al Istmo de Tehuantepec, a Juchitán, de que se esclarezcan las situaciones, que realmente se le dé también atención a las familias, en este caso del presidente municipal, y sobre todo también ahí marcaron otros de los temas y la pregunta que lanzan al gobierno federal, que si se piensa que con la detención del presidente se va a acabar la seguridad, ellos lo vieron de forma muy, muy dudosa, sin embargo temen, hay temor, porque incluso la Fiscalía de la República habló de más detenciones que estarán ocurriendo en las próximas horas, en los próximos días, dándole seguimiento a lo que configuraron ellos, una red de extorsión, de secuestro y comandados por este grupo delictivo del norte, el Cártel Jalisco Nueva Generación, que fue lo que dijo la voz oficial. Sin embargo, pues bueno, ahí están las situaciones, esperemos que no llegue a más. De inmediato, cuando mencionaste lo del bloqueo, Héctor, hace sí ocurrió a los pocos minutos, no, eso ocurrió entre 12 del día y 1 de la tarde, la detención fue temprano, de un bloqueo en uno de los cruceros más importantes
2: del Istmo,
4: ahí en Juchitán, por parte de transportistas. Acto seguido, en menos de una hora, la Secretaría de Movilidad y Transporte generó un comunicado en donde advertía que cualquier transportista, mototaxista que estuviera generando bloqueos, interrupción en las vías de comunicación, le iba a ser retirada su concesión. Minutos después, una hora, se disolvió, y porque muchos medios se fueron a posicionar precisamente donde fue el bloqueo, pero eso es lo que ocurrió ayer.
1: Fíjate que hace algunos años, el senador de Morena, Alejandro Murat, ya había comentado algo sobre lo que ocurre en Juchitán, y este audio, este video está pues retomando fuerza en estos momentos.
2: Evento de campaña.
1: Fue un acto de campaña, precisamente. Vamos a escuchar lo que dijo en aquel momento.
6: De nuestros hijos, de nuestras familias, basta observar cómo municipios como Juchitán, en su cabildo, tienen hombres de capos de la mafia. Hoy les pregunto, ¿queremos más experimentos? ¿Queremos la gobernabilidad que tiene hoy Oaxaca? ¿Queremos seguir creciendo?
1: Bueno, lo demás ya son arengas de campaña, pero puso el dedo en la llaga al decir que había nombres ahí de personas ligadas a la delincuencia, en la que era en ese momento la planilla para el Ayuntamiento de Juchitán.
2: Bueno, fíjate, quiero comentar lo siguiente. Primero, con respecto a la opinión de la esposa del presidente municipal detenido, me parece que está dentro del concebible o razonable que se apeguen a derecho en este tema y que de alguna manera le puedan garantizar su seguridad. No sabía que tenía seguridad. Y se puede malinterpretar, porque generalmente les otorgan seguridad cuando decretan medidas cautelares, ya sea por organismos defensores de derechos humanos, por decisión incluso judicial, y no sabía. Sin embargo, bueno, es razonable. El otro tema de la manifestación de los bloqueos es parte de la base social que han creado estos grupos delincuenciales, donde hay abandono del Estado o del gobierno, estos grupos delincuenciales lo cubren otorgando despensas, haciendo gestiones para alguno que otro beneficio y entregando incluso recursos propios de ellos mismos. Por eso de allí la reacción con respecto a que la pregunta que hacen, si con eso creen que van a resolver el problema, pues no, porque desafortunadamente estos grupos tienen la capacidad de sustituirlos o de reemplazar a los detenidos o incluso a los caídos, pero sí tienen que poner mucha atención en este tema. En cuanto a la opinión de Alejandro Murat, no olvidemos que en ese proceso electoral, cuando él llega, ¿sí?, cuando él llega a la gubernatura, también se manifestaron hechos delictivos y graves, sobre todo cuando asesinan a la hija de una periodista. Sí. Y que de alguna manera tampoco hizo justicia en este aspecto hasta la fecha. Hasta la fecha.
1: Fue en la intermedia, ¿no?
2: Sí, sí.
1: Fue en la
2: elección
4: de Edgar Jaquín, sí. Su hija.
2: Exactamente.
4: Murió asesinada junto entonces, con el candidato, ¿no?
2: Cuando se politiza este tema, ya no se resuelve, porque hay que considerar que José Murat, le digo al Alejandro Murat, lo estaba haciendo desde el punto de vista político y como una cuestión mediática de campaña.
1: Claro, fue un discurso de campaña, pero al final sí, de cuentas lo dijo.
2: Lo comentó, sin embargo, te digo, se complica cuando se politiza, o sea, y aquí es donde se tiene que hacer de un lado o hacer un lado ese tipo de cosas y centrarse realmente en combatir la delincuencia.
1: Así es, pero pues es momento de una pausa, son las 12 del día con 30 minutos, tenemos mensajes del auditorio, recuerde que nos puede escribir al 953-117-6162, le voy a leer a continuación este mensaje que nos envían preguntándonos sobre la plaza agroecológica. Se me perdió el mensaje, ¿dónde quedó? A ver, ¿dónde quedó este mensaje entre tanto WhatsApp? Aquí está, dice, hola, disculpe, alguien que me pueda confirmar si el próximo martes habrá plaza agroecológica, ya que hay un mensaje que dice que no habrá, y en ese mismo mensaje dice que sí habrá, entonces, quiere salir de duda, vamos a checarlo, y después del corte le estaremos informando.
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1: Entonces el día con 22 minutos, estamos de regreso. Nos preguntaban en el auditorio sobre el mercado verde y la respuesta es la siguiente. No estarán en el punto habitual el próximo martes 29 de septiembre. Se van a trasladar a la Plaza Regional de Producción Agroecológica en la explanada Benito Juárez. Por ese motivo no estarán en el punto habitual, pero sí se trasladan a la explanada Benito Juárez. Ahí será la Plaza Regional de Producción Agroecológica el próximo martes 29 de septiembre. Continuamos, mi estimado Agustín.
2: Así es, bueno, ya pasando a otro tema, ahora sí me voy a ir un poco más lejos. Una historia ocurrida en los Estados Unidos, contada por Alejandro Páez Varela de la revista Sin Embargo, una investigación científica que realiza un organismo de Estados Unidos con respecto a la conducta de uno de los padres de la independencia de Estados Unidos, Thomas Jefferson, que es considerado así padre de la patria o padre de la independencia de Estados Unidos y que tiene mucho que ver con la hipocresía moral de los Estados Unidos, su conducta. Resulta que después de más de 200 años descubren, a través de estudios, por cierto que los guardaron en sigilo o los hicieron en secreto, estudios acerca de esta conducta sexual de ese padre de la independencia, que lo consideran como un depredador sexual debido a que esclavizó a una colaboradora de su esposa después de que ésta falleció y la esclavizó sexualmente. Entonces, en base a estudios genéticos, científicos, históricos, lo dieron a conocer apenas recientemente el día 22 de septiembre, pero también hacen el contraste con la conducta del padre de la patria de la independencia mexicana, de José María Morelos, con respecto a su hijo Juan Nepomuceno
1: Alporte. Morelos, claro.
2: Exactamente.
1: Pero es diferente, porque sí, en el caso de Morelos, o sea, tenía un hijo de forma clandestina.
2: Para allá voy, o sea, porque luego a veces...
1: Que es distinto,
2: pero también incluso quieren justificar, es que eran otras épocas, ¿no? Y que todavía se reproduce en la actualidad en Estados Unidos ese tema. Recientemente, ya ves que el presidente de Estados Unidos ha estado siendo denunciado por la relación,
1: ¿no?
2: Sí, no, y, sí, y por la relación que sostiene con este otro depredador sexual que se suicidó en un penal en Estados Unidos y que ha sido esto objeto de difusión de distintos medios de comunicación en ese país, que por cierto los censuró o los vetó de la Casa Blanca a esta CNN y a otra, incluso, bueno, a otras más que han estado coberturando sus actividades. Escuchemos cómo lo narra Alejandro Páez Varela y también interviene Álvaro Delgado Gómez. Escuchemos.
13: Oye, señor Delgado, déjame contar una breve historia. La historia en realidad es Sally. Sally Hemings es su nombre. Sara es su nombre en realidad. Es ella. Ella se llama Sara. Nació en 1773 y falleció en 1835. Cuando tenía 14 años, acompañó a la esposa de su amo, literalmente su amo, acompañó a la esposa de su amo a un viaje. La esposa de su amo, que ella era esclava, falleció. Apenas poco tiempo después de fallecer la esposa de su amo empezó a violarla. La sometió por primera vez a los 14 años, tenía Sally, cuando fue violada por primera vez por este depredador, que la tuvo siempre como esclava y como esclava sexual. Este violador fue presidente de Estados Unidos y se le considera el padre de la patria para los estadounidenses. Es este señor, Thomas Jefferson. Durante muchos años, la historia oficial estadounidense ocultó el que habían tenido, producto de las violaciones constantes de este individuo depredador sexual, producto de las violaciones tuvo Sally 6 hijos. Hasta el último día de vida de este violador es que ella obtiene su libertad. Termina su esclavitud, su larga esclavitud, y ella a su vez libera a sus hijos de la esclavitud. Tienen 6 hijos. 4 sobreviven, y la historia oficial se encargó de ocultar este dato porque pues se trata del padre de una patria, de una nación que es profundamente hipócrita, como usted lo sabe. Bueno, las historias oficiales siempre tienden a beneficiar a los ganadores, como lo sabemos también. Pero este señor, Thomas Jefferson, tuvo esa doble y triple vida, estuvo violando a esta niña tanto tiempo y hasta que murió la estuvo violando. Y
14: a su esclava.
13: A su esclava. Tuvieron estos hijos, se ocultó la historia mucho tiempo, nunca se reconoció realmente a los niños de Sally, de Sara Hemings, nunca se le reconocieron como los hijos del padre de la patria, literal. Sin embargo, este señor dejó, el violador, dejó esto. estos cabellos, que la fundación de Thomas Jefferson, la fundación los conservó, los ha conservado, es el cabello de él, del cual se pudo obtener muestras de ADN. Y entonces se emprendió en silencio la búsqueda de la descendencia de Sarah, la descendencia de Sally, y empezaron a buscar la descendencia ya, y un grupo de investigadores empezó a localizar y a ver, a comparar, a ver, encontrar con técnicas pues, ya muy modernas de comparación de ADN, etcétera, y la familia de Sally está en todo Estados Unidos, Álvaro, mezclada entre muchos blancos. Muchos en Estados Unidos tienen sangre de Sally, y eso se acaba de descubrir apenas. El Instituto Smithsoniano pudo comprobarlo porque sacó el ADN para probarlo, y el día de hoy por fin se da a conocer que los hijos, todos los hijos de Sally, fueron producto de las violaciones de este depredador sexual que es padre de Estados Unidos, y pues eran herederos de él, de este señor. Imagínate tú la contrariedad, protestantes muy, muy, muy, muy, muy religiosos, todos ellos, ¿no?
14: Bueno, sí, es a mí me... Yo no sabía esta información que ahora compartes, Alejandro, y que haya sido producto de las violaciones de un héroe nacional, un padre de efectivamente de la patria de Estados Unidos. Podrá alegarse que eran otros tiempos, como suele decirse.
13: Sí, no,
14: eran otros tiempos.
13: Ah, no, era una esclava sexual.
14: Era una esclava.
13: Una esclava sexual.
14: O sea, y abusó de ella, no le reconoció a los hijos, porque finalmente era... sí. Hay un caso en México de un padre de la patria que también tuvo un hijo que no reconoció.
13: Que no reconoció.
14: Reconoció con el tiempo. ¿Quién? Pues nada menos que el creador de los sentimientos de la nación, José María Morelos y Pavón, que era sacerdote y que tuvo un hijo biológico.
13: Es cierto, es
14: Juan
13: cierto.
14: Juan Nepomuceno
13: es correcto.
14: Almonte.
13: Sí.
14: Cuando pequeño, el hijo de Morelos, Juan Nepomuceno Almonte, lo acompañaba Almonte, en campañas, sí, como en el sitio de Cuautla en 1812. Pero lo presentaba como su sobrino. ¿Cómo podía un sacerdote reconocer a un hijo? Y lo más terrible de eso es que el hijo de uno de los padres de la patria mexicana, José María Morelos y Pavón, el impulsor de la Constitución de Apatzingán, de los sentimientos de la nación, pues finalmente murió. Fue asesinado por las tropas realistas, y su hijo, fíjense cómo su trayectoria, cómo a veces, pues sí, pasan, los hijos no se parecen a sus padres. Aunque José Nepomuceno Almonte combatió a los estadounidenses en la invasión de 1856-1858, fue uno de los conservadores que fue a Europa a traer a Maximiliano de Habsburgo para imponer el Segundo Imperio en nuestro país.
13: Y acompaña a Santana, Álvaro.
14: Claro, a Santana también.
13: Lo acompaña. Dice, hay una carta de José María Morelos, donde lo reconoce, y le dice: mi querido hijo Juan, tal vez en los momentos que esta escribo, muy distante estarás de mi muerte próxima. El día 5 de este mes de los muertos he sido tomado prisionero por los gachupines y marcho para ser juzgado por el Caribe de Calleja. Morir es nada cuando por la patria se muere. y yo he cumplido como debo con mi conciencia y como americano. Dios salve a mi patria, cuya esperanza va conmigo a la tumba. Sálvate tú, y espero serás de los que contribuyas con los que quedan aún a terminar la obra que el inmortal Hidalgo empezó. No me resta otra cosa que encargarte que no olvides que soy sacrificado por tan santa causa y que vengarás a los muertos. El mismo Carranco te entregará, pues así me lo ofrece, lo que contiene el pequeño inventario, encargándote entregues la navaja y des un abrazo a mi buen amigo don Rafael Valdovinos. Tú recibe mi bendición y perdona la infamia de Carranco. Tu padre, José María Morelos. Fíjate.
14: Es, en efecto,
13: es una historia, su hijo. Es una historia distinta.
14: Sí, no.
13: La otra, por supuesto, es de un depredador, la otra es sexual,
14: de un violador. Y
13: porque, Álvaro, había mucha...
14: Y aquí reconoce a su hijo.
13: Había mucha conciencia sobre lo que significaba... No eran otros tiempos. Había mucha conciencia sobre lo que significaba la esclavitud y había mucha conciencia sobre lo que también significaba la esclavitud sexual.
14: Sí,
13: había mucha conciencia. O sea, es de eso. Híjole, pues hay mucho.
14: Por cierto,
13: escrito.
14: Morelos hace referencia a Carranco. ¿Quién era Carranco?
13: Ándale.
14: José María Carranco era el militar realista a las órdenes de Calleja, que capturó justamente a Morelos y lo pasó por las armas.
13: Fíjate.
14: Sí, es muy fascinante también la historia de México, pero,
13: sí, pues,
14: pero son dos historias efectivamente,
13: sí,
14: diferentes.
13: Muy distintas.
14: Dije, parecidos en tanto en referencia a que a los que dicen eran otros tiempos. Habrá quien diga efectivamente que también pues eran otros tiempos.
13: No hay una aceptación, no hay una aceptación al a llamar por su nombre al personaje, o sea,
14: violador.
13: Y por el otro lado te preguntas, pues el tipo, pues qué tipo de personaje era, el padre de los Kennedy era un traficante, Álvaro, que traficaba con todo. Hizo una fortuna el viejo Kennedy siendo embajador de Estados Unidos en Gran Bretaña. Hizo una fortuna traficando con licor durante la guerra y traficando con todo el personaje. Y terminó siendo un tipo socializado, lavadas sus culpas, incorporado a la sociedad estadounidense, etcétera. Y Thomas Jefferson es un caso de 200 años de tenerlo...
14: ¿En el altar?
13: En el altar.
14: Literalmente en el altar de la patria.
13: Dice Julián Lucas, que escribe para el New Yorker, lo siguiente. Dice, la disputa de paternidad más larga de Estados Unidos parece haber llegado a su fin. Thomas Jefferson tuvo hijos con Sally Hemings, su sirvienta esclavizada. Y el Instituto Smithsoniano posee el ADN para probarlo. Richard Curing, veterano de 50 años de la institución, inició un estudio ultrasecreto sobre el tema en 2011. Partiendo de unas pocas muestras de cabello, él y un equipo de científicos secuenciaron el genoma de Jefferson y lo compararon con el de los descendientes de Hemings tras un extenso esfuerzo que abarcó desde la recopilación de genealogías hasta la búsqueda de una tumba perdida en la Virginia rural. La minuciosidad del proyecto sería casi cómica si su tema no fuera tan obstinadamente controvertido. Un emblema de todas las contradicciones inherentes a la identidad de los estadounidenses que los estadounidenses tienen de sí mismos. La relación de Jefferson con Hemings es una escena fundamental en el imaginario nacional. Al asomarnos al dormitorio principal de Monticello, nos enfrentamos a la idea de que el defensor fundador de la libertad y la justicia de Estados Unidos explotó sexualmente a una adolescente mientras la mantenía y posteriormente a sus hijos en esclavitud. La posibilidad de que su relación tuviera una dimensión recíproca, sugerida entre otras circunstancias por el hecho de que Hemings accediera a regresar a Virginia desde Francia, donde era legalmente libre, ha indignado tanto a liberales como a conservadores extremos. ¿Cómo pudo una mujer esclavizada sentir afecto por su opresor? ¿Y cómo pudo Jefferson, quien abogaba por la expulsión de los negros de Estados Unidos, amar a una mujer negra? Los rumores de su romance desataron el primer escándalo sexual presidencial, cuando un periódico federalista criticó duramente a los Jefferson por elegir injertar a sus propios descendientes en raza africana e inspiraron la primera novela escrita por un afroamericano, Clotel, de William Wells Brown. En 2002, Maya Rudolph interpretó a Jennings junto a Robert De Niro, quien hacía de Jefferson, en un sketch de SNL, Saturday Night Live. ¿A qué hora sales del trabajo?, le pregunta a él. Nunca, responde ella. Es que hay un momento en el que, estando en Francia, ella tiene la posibilidad de agarrar a todos sus hijos y quedarse ahí, como si fuera tan fácil, ¿no? Él los agarra y se los lleva. Pero este desgraciado,
14: Jefferson,
13: esclaviza a los hijos, Álvaro.
14: A sus propios hijos.
13: O sea, la viola ella desde los 14, tiene descendencia desde entonces, no lo reconoce y además lo somete a la esclavitud a ellos.
14: ¡Híjole!
13: No, es una historia, bueno. Sucedió hoy se dio a conocer el dato, hasta apenas el día de hoy se está revelando todo esto y creímos importante que usted lo conociera también.
14: ¡Híjole! Pues historia. Sí, es una historia que exhibe que la hipocresía y el puritanismo de Estados Unidos no es nuevo, viene desde las raíces mismas. Esas son las raíces de Estados Unidos también.
2: Esa es una historia reciente, bueno, investigada desde hace tiempo, pero apenas el día 22 la dieron a conocer a través del New York Times.
1: Sí, pues eso fue lo que ocurrió. Hace rato te comentaba un poco que son distintas épocas, lo comentábamos fuera del aire, y lo decía yo porque, pues evidentemente, desde nuestra óptica, por supuesto que está mal, pero habría también que analizar el contexto histórico, legal de ese momento, ¿no? Es como, por ejemplo, aquí en México tenemos uno de nuestros grandes héroes.
2: Ya sé por dónde vas.
1: Entonces déjame decirlo.
2: Pero no se justifica.
1: No se justifica.
2: Es un tema,
1: sí, claro,
2: ético,
1: por eso.
2: De principios morales.
1: Sí, por supuesto. Un presidente de los más queridos de México que se casó con una menor de edad, en aquel momento tenía 17 años. En ese momento, en 1843, cuando se casaron, la mayoría de edad se alcanzaba incluso a los 21 años. Margarita Mas era quien tenía 17 años en aquel momento cuando contrajo matrimonio con nuestro querido Benito Juárez.
2: La diferencia es que no la esclavizó.
1: Sí, claro, por supuesto. O sea, pero desde nuestra óptica de este momento, eso sería totalmente inaceptable. Cuando él tenía 37 años y la esposa 17.
2: No se justifica cualquier cosa. Aquí ya ves en las comunidades, si no se legisla, legislación reciente, porque era una tradición, una costumbre de obligar a las menores de edad a tenerse que casar, incluso aunque no mediaba dinero, sí mediaba en especie.
1: Un acuerdo, ¿no?
2: Sí, un acuerdo. Pero bueno, ahí está la historia.
1: Y por supuesto, lo de Morelos es otra historia definitivamente. Sí,
2: lo de Morelos
1: tiene que ver más con estas reglas que celibato. Tienen los sacerdotes del celibato, y por tal razón pues no podía tener un hijo de manera pública, pero sí, siempre lo protegió. Sí, siempre lo protegió, siempre estuvo al pendiente
2: de él. Y la ironía de que el hijo formó parte de la comisión de los que fueron a solicitar la intervención extranjera en nuestro país.
1: Vueltas. Pasó también con Juárez, después protegido de Porfirio Díaz, ¿no?
2: Su hijo.
1: Porfirio Díaz, sí, protegido el hijo, Benito Juárez Maza, con la ayuda de Porfirio Díaz logró ser gobernador de Oaxaca.
2: Bueno, nos vamos con esta información que nos envían.
1: Nos vamos a un corte, nos indican.
2: Adelante.
1: Este...
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0: nos continuamos cuando son las 12:48 y tenemos aquí un comunicado del Centro de Derechos Humanos y Asesoría a Pueblos Indígenas. Dice, comunicado urgente, la mañana de este día 24 de septiembre, el número de teléfono celular de esta organización, que es 953-137-2010, ha sido hackeado. Ya hemos informado a la unidad de policía cibernética de Oaxaca. Si reciben algún mensaje vía WhatsApp, hagan caso omiso, pues actualmente no tenemos acceso a llamadas, mensajes ni plataformas de mensajería instantánea. Y está marcando copia a la Fiscalía General del Estado de Oaxaca.
1: Un consejo que a veces funciona en estos casos cuando te abren el WhatsApp desde otra ubicación es en tu dispositivo, el donde tienes el chip de ese número, desinstalas la aplicación de WhatsApp, la vuelves a instalar y abres con los pasos de que metes el chip y te llega un mensaje de texto y todo eso. A veces funciona, a veces se bloquea el número de WhatsApp y ya no se puede hacer nada, pero a veces funciona. Otro mensaje que nos mandan al 953-117-6162, dice, muchas gracias por leer mi mensaje, esto se refiere a lo de la plaza agroecológica. Dice, escuché la respuesta, pero ¿me podría decir dónde queda el lugar que usted mencionó? Bueno, se va a llevar a cabo en la explanada Benito Juárez, aquí en el centro, donde está el parque, donde está la presidencia entre la Casa de la Cultura y el exconvento de Santa María de la Asunción. Ahí será la plaza agroecológica el próximo martes. Fíjate, Agustín, que ayer comentaba yo sobre el acta de priorización municipal de aquí de Tlaxiaco. La descargué del CISPLADE. El CISPLADE es una plataforma pública donde se encuentran registradas pues, las obras que hacen los diferentes órdenes
0: de gobierno,
1: exactamente. Ahí se puede consultar y ahí viene el orden de prioridad. ¿Cuál va primero, cuál va después y cuál va al final de 268 obras? Me parece que son las que están contempladas en el caso de Tlaxiaco para este ejercicio fiscal. Encabeza la lista, pues, las obras de remodelación de la Plaza de la Constitución. Y precisamente hace rato que pasé caminando por ahí por la Plaza de la Constitución, ¿qué crees? Que ya se están botando las juntas del piso, las que unen las piedras que pusieron en la plancha, ya se están botando. Tomé por ahí algunas fotografías de esto, ¿no? Que ocurre a, ¿qué? Un mes de su inauguración.

0: hicieron de la pavimentación del área de San Bartolo.
1: San Bartolo, ¿no?
0: Exactamente. Y eso es aquí en la ciudad. En las comunidades también están reportando desperfectos en algunas obras.
1: Sí, pues sí, no deberían botarse las juntas a un mes de haber sido inaugurada. Esta es la unión de cemento entre las dos piedras. Es como si usted en su casa tiene loseta y va una unión a veces de 10 milímetros, 2 milímetros, 3 milímetros.
0: Pero ahí se ve amplio.
1: Así es, aquí es un poquito más ancha. Va la unión de cemento en el caso de una loseta, pues cemento para loseta, que no debería botarse, que a lo mejor en algunas cosas es estético, pero pues no debería botarse, al menos no dentro de las primeras semanas.
0: ¿Qué compromiso o cómo estaría firmado el contrato con la empresa constructora que se encargó de la remodelación de la Plaza de la Constitución? Uh-huh. Y que allí se debieron de establecer las condiciones, porque si no garantizaron para un buen periodo de vida,
1: claro,
0: tiene, ¿verdad?, el municipio el derecho de reclamar.
1: Usted que los escucha en su casa, ¿qué haría si en su casa contrata un losetero, le pone la loseta y al mes ya se le están botando las juntas?
0: Pero si es de aquí, vas y le reclamas, oyes.
1: ¿Y si viene de fuera?
0: ¿Y si viene de fuera, con quién?
1: Si te lo mandaron.
0: O si te lo mandó el dueño de Kratos, ¿cómo le vas a decir a tu patrón que falló? Bueno, es el comentario. Pero ya para casi estamos concluyendo. Mira, el tema de hoy, que por mala fortuna no hubo internet, pero el tema principal fue el que dieron a conocer la ley de economía digital y que esta impulsará los pagos electrónicos y combatirá la corrupción. Esto estuvo a cargo, esta presentación, de la unidad la Agencia de Transformación Digital. La presidenta Claudia Sheinbaum sostuvo que la nueva ley de economía digital será un instrumento importante para alentar un mayor pago electrónico, reducir los trámites en ventanilla y que ayudará a combatir la corrupción cuando se impulsan los procesos vía electrónica. Ya te evitas de estar pagando para que te aceleren, te saquen tus documentos urgentes. Ya ves que luego les dan su mochadita a los que están a cargo de las ventanillas, y con esta ley de economía digital se va a evitar y usted podrá hacer sus trámites directamente desde su celular o desde su computadora. Señaló que ahora se podrá obtener una cuenta bancaria de manera electrónica con un monto hasta de 130 mil pesos, lo que permitirá realizar pagos a través de telefonía celular. Durante la conferencia presidencial, el titular de la Agencia de Transformación Digital, José Merino, destacó que en la actualidad, en operaciones menores de 500 pesos, el 85% de los pagos se realiza aún en efectivo y en operaciones mayores un poco menos. Sin embargo, dijo que con la instrumentación de mecanismos como la economía digital o SPEI, se busca reducir al menos a 50% los pagos en efectivo. Merino señaló que con las reformas para impulsar la economía digital, dijo que primeramente se pretende impulsar el uso de pagos digitales en las gasolineras y en los peajes en carreteras, donde se pretende que solo se pague vía electrónica. En cuanto a los comercios, esto se podrá agilizar porque se estima que el 85% de los micros, pequeñas y medianas empresas tienen una cuenta bancaria, lo que permitirá que mediante estas nuevas aplicaciones podrán realizar los cobros de forma electrónica mediante la emisión del QR, ya sea de quien vende o el que compra para agilizar los pasos.

0: es la información.
1: Y se nos acabó el tiempo, mi estimado Agustín, son las 12 del día con 57 minutos. Se nos acabó el tiempo en comentario.
0: Y agradecemos el favor de su atención. Gracias. Mañana estaremos nuevamente con ustedes.
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0: Bienvenidos sean, hermanos, hermanas del alma, quienes estén dispuestos a superar sus problemas, sus dificultades, sus temores. Bienvenidos sean todos ustedes, quienes en este momento, atormentados por el látigo del dolor, el día de hoy deciden cambiar sus vidas a través de este mensaje espiritual. Bienvenidos los enfermos, bienvenidos los discriminados, bienvenidos los pobres, bienvenidos todos aquellos que deseen superarse en la vida. Hermanos, hermanas del alma, que el amor de Dios penetre en cada una de vuestras almas, que la fuerza de Dios se manifieste a través de vuestros cuerpos, que la sabiduría de Dios ilumine nuestras mentes. Que así sea. Amén. Amén. Hermanos del alma, en este momento es un día clave, un momento especial. De una vez por todas, es importante de que conozcan que existe el día y existe la noche. Existe el bien y existe el mal. Como podemos en este momento estar tristes, también podemos estar alegres. Entonces, existe, hermanos y hermanas del alma, la magia negra que destruye, que daña, que perjudica a una persona, y la magia blanca que cura, que aconseja, que ilumina, hermanos del alma. Nosotros somos conocedores de los secretos para triunfar en la vida. Si usted en este momento está escuchando este programa, este mensaje, y ha recurrido a muchos lugares, a muchas partes, y no ha visto ningún provecho de esto, únicamente ha perdido su tiempo y está perdiendo la fe, escuche usted estos testimonios de fe, de gente que ha venido enferma y que hoy día da gracias porque han encontrado la sanación. Escuche usted estos testimonios que día a día se presentan en nuestro templo espiritual, de personas que ayudamos aquí. Hermanos, hermanas del alma, soy el maestro Johnny de la fe y todo tratamiento lo garantizo en mi casa de la suerte. Por ello, ustedes, quienes en este momento están diciendo, ¿será verdad o será mentira?, lo invitamos a que acuda a nuestro templo espiritual. Lo invitamos a que llegue con esa confianza, con ese deseo de superarse, con el deseo de avanzar. Quienes no tienen todavía la dirección, pueden anotar la siguiente dirección.
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0: Agradecemos a Dios por todos los milagros ocurridos aquí en nuestro centro espiritual. Hoy día vamos a dar un testimonio más de fe de una hermana que venía triste, enferma, agobiada, sin saber qué hacer. Hoy día se encuentra feliz, está contenta y está aquí con nosotros para dar este testimonio. Su nombre, hermana, por favor.
2: Mi nombre es María López.
0: Estimada hermana, ¿cómo fue que se enteró usted de nosotros?
2: Yo me enteré por medio de la radio.
0: Nos escuchó a través de la radio. Así como usted, señora María, hay muchos hermanos que están escuchando este programa. Platíqueles qué es lo que usted sentía antes de llegar aquí con nosotros a este centro espiritual.
2: Mi caso es que a mí me dolía bastante el estómago y me daban bastantes punzadas. Se me había ido el sueño y me sentía totalmente en todo momento nerviosa e inquieta.
0: Doña María había perdido la fe, la esperanza, ya que había acudido a muchos lugares, había visitado personas que le habían ofrecido curarla y solo había recibido engaños por parte de ellos. Doña María, quiero que nos diga si usted encontró un cambio aquí en nosotros, ¿cómo fue el trato que nosotros le dimos a usted?
2: Fue totalmente diferente, ya que con ustedes, pues yo desde que los oí me sentí con, ahora sí, con la plena seguridad que yo iba a salir adelante. Es por eso que yo vine a visitarlos y de ahí, pues usted, el maestro de la fe, me dijo que me iba a ayudar y pues gracias a Dios me ayudó y aquí estoy dando el testimonio.
0: Recuerdo que cuando usted llegó aquí con nosotros se sentía desesperada, angustiada, sin saber qué camino tomar. Todas sus decisiones que había tomado anteriormente eran equivocadas. Tenía miedo a fracasar otra vez más. Estimada amiga María, recuerdo esas lágrimas en sus ojos, aquel problema de salud, aquel problema económico que estaba usted pasando en ese momento. Le explicamos a usted cómo estaba esto.
2: Sí, sí me explicaron realmente lo que yo tenía y pues realmente usted me demostró que lo que usted me había dicho, yo lo pude captar con mis propios ojos.
0: Lo que sus ojos lograron captar era un daño de quinto grado que la tenía usted postrada, estimada hermana María, y desesperada, angustiada. Pero a través del trabajo, a través de las oraciones, a través de nuestros conocimientos, lo sometimos a un tratamiento espiritual. Después de todo esto, ¿cómo se ha sentido?
2: Pues me sentí pues muy bien y me sentí más que nada confortada.
0: Rápidamente comenzó usted a ver la mejoría en su cuerpo, ¿verdad?
2: Bastante, bastante. Desde el momento en que yo salí de aquí, pues ya me fui más tranquila, ya pude dormir y pues hasta este momento yo estoy tranquila.
0: Hermana María, cuéntenos acerca de los dolores que usted tenía en su cuerpo. ¿Qué pasó con esos dolores?
2: A mí pues ya los dolores se me quitaron, ya estoy más tranquila. Y como dije en un momento, yo ya estoy más tranquila, ya duermo bien. Y pues gracias a Dios y a los hermanos de la fe.
0: Bendito Dios que usted ya está recuperada. ¿Qué recomendación haría usted a aquellas personas que están escuchando este programa? Personas que han perdido la fe y la confianza porque acudieron a otros lugares en busca de la ayuda y únicamente les engañaron, les mintieron. ¿Qué les diría a los enfermos? ¿Que busquen ayuda o que se queden con los brazos cruzados?
2: Yo les recomendaría que buscaran ayuda y principalmente pues sería con el hermano de la fe, ya que se ven realmente los resultados.
0: Gracias damos a Dios por permitir tener un testimonio más de fe y seguir ayudando a la humanidad en busca de la salud, en busca de la felicidad y la esperanza. Gracias a Dios y a todos ustedes, hermanos, que han confiado en nosotros, que estamos aquí para ayudarles y orientarles. Somos los hermanos de la fe.
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0: Ya que ustedes conocen la dirección, no se queden de brazos cruzados y hoy mismo diríjanse a hacer una consulta en privado con este amigo, servidor de hoy, mañana y siempre. Hermanos, hermanas del alma, estoy llegando a la parte final ya del programa del día de hoy y deseo de todo corazón que el amor y la paz de Dios reine en cada uno de nuestros hogares. Prosperidad para todos, hasta el día de mañana.
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0: Pues si hubiésemos entrado un poquito antes, escuchaban cómo suenan los cohetes en nuestra heroica ciudad de Tlaxiaco, en celebración, claro, 24 de septiembre, la festividad de Nuestra Señora de la Merced. En casa tenemos un familiar, siempre he dicho, que si no se llama María, se llama Merced, se llama Concepción, se llama Asunción. Ah, bueno, pues hoy estamos festejando a las mechitas y con cariño enviamos la felicitación enorme a nuestra queridísima amiga doña Mercedes Castro, los Reyes Castro. Saludos, muchas, muchas felicidades para usted. Además, nuestra vecina muy cerquita y también, claro, esposa de nuestro compañero Luis Campos Contreras. Saludos acá desde la cabina de La Poderosa para usted, los mejores deseos. Y para todas nuestras amigas que lleven por nombre Merced, pues hoy es su día. Les enviamos un abrazote enorme. Su queridísima amiga Asunción Cisneros les saluda en este hermoso fin de semana. Llegamos por fin, dice, gracias a Dios es viernes. Hay quienes dicen que el viernes es viernes social, el viernes es para disfrutar, y otros decimos que no, el viernes es para trabajar y acompañarles con la buena música. Vamos a invitarlos a que se reporten, ya conocen la línea. ¡Ay, por Dios! ¡Gracias! ¡Gracias, Minis! Es que yo ya estaba bien feliz. De esas equivocaciones, ¿verdad? Que ya nos queremos ir, pero no, hoy es jueves, discúlpenme, sí es cierto, hoy es jueves y es 24 de septiembre. Si ustedes vieran el color del que acabo de tomar la cara, es como de jitomate. No, hombre, pues no, gracias a nuestra amiga Miris que nos dice y nos corrige, sí es cierto, hoy es jueves, pero ya estamos cerquita del fin de semana. Por eso estamos bien felices y contentas, ¿verdad? Bueno, pues vamos a darle con todo mejor, porque si no, seguimos resbalándonos en este espacio y lo que queremos es disfrutar de la buena música, viejitas pero bonitas, invitándoles como siempre a que se reporten y nos pidan los temas de su preferencia. Por acá ya estamos recibiendo los reportes y me dicen muy buena tarde. ¿Me puedes complacer con la canción Si No La Tengo, de Los Diablos Locos? Saludos a los trabajadores de Plásticos Nava, que están bien trabajadores el día de hoy. Y seguro también escucharon y dijeron, ¡ay, qué felices estamos! Ya nos vamos a ir a descansar. No, todavía no. Aún nos falta, mañana sí nos vamos a descansar. No sé por qué me emocioné, pero no, ya no vamos a hacer eso. Todo lo que hacen las chicas acá que no llegan, bueno, pues vamos a enviarles un saludo también a ellas. Me dicen que si podemos enviar el saludo para todos los amigos que están sintonizándonos a través de la página en internet, La Poderosa Tlaxiaco 1005.com. Gracias, don Campos, muchas gracias. Ya nos está invitando, dice, al pastel. Pues ahorita nos vamos, al ratito saliendo de acá. Mientras tanto, mejor vamos con la música. Este 24 de septiembre también se conmemoran varios días. Y sí los vamos a tomar en cuenta porque es de razonar, es de pensar y es de poner manos a la obra, por favor, ¿eh? Porque hoy es el Día Mundial de la Investigación contra el Cáncer, el Día Marítimo Mundial, el Día Mundial del Gorila. Debimos de iniciar con el gorila, no se le toca a nuestra amiga Beli en la mañana. El Día Mundial contra el Cáncer de Tiroides. Y también, pues, hoy es el Día Mundial contra las Patentes de Software. ¿Cómo la ven? Vámonos rapidísimo a la música y esto que vamos a escuchar con dedicatoria para todas y todos los que también se emocionaron como yo para iniciar pensando que qué día era, pero no. Hoy es jueves, rectificamos, jueves 24 de septiembre, acompañándoles en el espacio de las viejitas pero bonitas, amiga, quien espera sus mensajes de texto, sus llamadas.
1: Y esta es la Tropicolombia.
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0: Así suenan las peticiones. Amablemente nos envían los mensajes a través del 953-117-6162. Nuestros amigos y amigas que están laborando allá en Santiago Yolomecalt. Saludos y gracias por su reporte a cabina. Esperemos que terminen pronto la actividad que están realizando. Mientras, nosotros vamos avanzando con más de las complacencias, dándole lectura a sus mensajes que nos llegan. Saludo también para nuestros amigos allá en el barrio de San Diego, especialmente para quienes se encuentran en la calle Quetzalcóatl. Nos piden una complacencia, es con Grupo Super Caracoles. Vamos a escuchar la canción Pregúntale al Viento. Gracias, dice, y suave tarde. Claro. Tarde agradable de jueves para todos y para todas quienes ya van rumbo a casita a degustar de los sagrados alimentos, buen provecho. Quienes van de regreso después de ir por los pequeñines a la escuela, pues les enviamos un saludote. Prepárense una agüita fresca porque hoy sí tenemos un sol bastante radiante. La temperatura, ¿cómo estamos en la temperatura? Ahorita vamos a checar los termómetros acá que tenemos cerquita. Y ya les pasamos el dato en un momento más. ¿Qué les parece? Mientras vamos a la pausa, exactamente la 1:30 p.m. Volvemos para continuar con más de la buena música. Y por cierto, también hoy nos acompaña nuestro carísimo amigo Marcelo Cruz, directamente desde Coatzacoalcos, Veracruz, con la buena música a este espacio se presenta. Vámonos. Pausa. Volvemos rapidísimo.
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0: Y sí que volvió la nena, la 1:34 exactamente. Tenemos una temperatura ambiente de 24 grados centígrados. Ahorita vamos a escuchar la canción del Milagrito, dice, y Milagrito dice que apareciste sabroso. ¿Cómo? Pues yo siempre estoy acá. Saludos a ustedes, mejor, porque están reportándose a través del 953-117-6162. Me dicen que el saludo va directamente para todos los amigos allá en Los Ángeles, California, para nuestros carísimos amigos que nos están escuchando. En la salida a Putla, con mucho gusto, saludos a nuestros amigos del núcleo rural del Valle. Allá nos sintonizan desde muy temprana hora hasta muy tarde. Pues para ellos está la complacencia de don Marco Antonio Solís, la del Milagrito, y regresamos con una más. Me dicen, compláceme con la canción, me voy a los brazos de María de Campeche Show. Lo malo es que no me dice dónde nos están escuchando, pero bueno, ahí está. Otro saludo más, dice, hola, hola, dice, muy buenas tardes, ¿qué tal, cómo están, chicas? Aquí ya escuchando su bonito programa, ¿me podrías complacer con la canción de Alejandro Fernández? Hoy tengo ganas de ti, por favor, saludos a mi amorcito que se encuentra en San Miguel Panixtlahuaca. La amo como si fuera ayer, a pesar que ya han pasado más de 15 años. Y me complacen con la canción, dice, y saludos a ustedes en esta tarde fresca. Te saludo desde la costa de Pochutla. Saludos a nuestro amigo que se está reportando. Con mucho gusto, ahorita le ponemos su complacencia. Y en un mensaje más, me dicen por acá, ¿qué nos dicen? A ver, ¿qué nos dicen? ¿Se escucha o no se escucha? No nos escucha.
1: La canción de los Bukis, bueno, que se llama, si me recuerdas, la escucho aquí en San Juan Yumi.
0: Hasta San Juan Yumi, un saludote a nuestro amigo Melcho Martínez. Pero ¿qué crees, amigo? Estamos escuchando la canción de don Marco Antonio Solís que ya nos solicitaron nuestros amigos que están allá en la Unión Americana con dedicatoria para Núcleo Rural del Valle. Aprovechamos y ¿qué tal? Se la dedicamos también a usted que nos está sintonizando. Volvemos. 1:36. Ya les compartimos la temperatura, ¿no, verdad? 24 grados centígrados.

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0: Y nos vamos a los brazos de María. Vámonos con más de los temas solicitados con dedicatoria muy especial, nos dicen por acá. Para esa persona que se encuentra en San Miguel, para Nixlahuaca. Cristina Aguilera y Alejandro Fernández. Colada de la tarde, pero pues ahí está la dedicatoria. Desde la costa de Pochutla, para ustedes. Volvemos.
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0: lo saqué de su área de confort, ¿verdad? Estaban así como que, hoy tengo ganas de ti. Cuando de repente llegamos, pero llegamos con más para saludarles y también para llevar información que te va a alegrar la tarde, te vas a poner bien feliz, bien contenta, bien contento. ¿Por qué? ¿Qué crees? Mañana nos vemos allá en el Tec de Tlaxiaco, nuestra máxima casa de estudios. La Poderosa 100.5 llega con la calca poderosa y muchas sorpresas más. 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Ya está con nosotros nuestra queridísima amiga Beli. Hola Beli, buena tarde, ¿cómo estás?
1: Hola, Ligui, buenas tardes. Nos encontramos muy bien, gracias. ¿Y usted?
0: ¿Feliz y contenta?
1: Claro que sí, Ligui, de volver a estar aquí en su programa.
0: ¿Te emocionaste cuando escuchaste qué día era hoy?
1: Sí, Ligui,
0: no, me resbalé muy feo. Oye, pero desde la mañana tengo ese problema, no sé qué pasó. Le dije a Miris, voy por otro vaso de agua, yo creo que es por no tomar agua. Tomen agua, por favor, coman frutas y verduras, dijeron nuestro amigo Alex.
1: Claro que sí, Ligui, 1:50 p.m. y les hago la invitación para que se unan a través de Live en TikTok. Recuerden que aparecemos como La Poderosa Tlaxiaco y el número en cabina 953-117-6162.
0: A reportarse ya y a estar pendientes porque así mañana es. Nos vemos mañana allá en el Tec.
1: Vámonos.
0: Ay, y porque yo digo que nos vemos, también voy a ir. Bueno, se ven con las chicas poderosas.
1: También.
0: Desde acá me van a estar así informando, es. Digo, desde allá me van a estar informando cómo van con la tela de calca.
1: Hoy andamos como que lengua latina.
0: Dijeron por allá, ni una más para mí, ¿eh? Ni una más. Pero sí más canciones, pídanme las canciones, por favor. Pausa, volvemos.
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0: Amalia, estamos aquí poniendo atención para mandarlos a
1: vivir. Vámonos con la canción de los Terrícolas, te juro que te amo. La canción que nos han solicitado. Bueno, más bien no nos dicen qué canción, sino la canción que le gustó a Belín. Esa es la canción. Pues vamos a escuchar Te Juro Que Te Amo y posteriormente vamos a escuchar a Mandingo con la canción Ven. Ya me reclamó por acá nuestro amigo Melchor, me dice que qué pasó con su canción. Lo que pasa es que la misma agrupación, escuchamos El Milagrito con los Bukis, o bueno, pues con Marco Antonio Solís, y nos solicitaba una más de la agrupación. Así es que si usted quiere otra, con mucho gusto le puedo complacer, pero si no, pues amigo, discúlpeme usted, vamos con este tema rapidísimo. ¿Sí me escuché o no me escuché?
2: Sí.
1: Es que el fondo estaba altísimo, Beli. ¿Ya ves? No, es que Beli está operando, discúlpenla, hoy viene muy distraída, igual que yo. Bueno, pues vamos con más música. Recuerden, el número en cabina 953-117-6162 para que nos envíen su mensaje de voz, su mensaje de texto. Si quieren llamar también, tengo que estar bien trucha acá para ver su llamada y poder contestar. Y si gustan también, pueden seguirnos en las diferentes plataformas digitales. Facebook Social, La Poderosa 100.5 FM. Facebook Noticias, La Poderosa 830M, 100.5 FM. A través de TikTok, que llegó nuestra amiga Beli con todo, corriendo así. Y dice, ya llegué, vamos a hacer TikTok. Y yo dije, bueno, en la página de internet, lapoderosatlagiaco1005.com, para que también nos escuchen, o incluso les digan a sus familiares que nos escuchen por este medio, para que les envíen sus saludos y nos pidan sus complacencias de la tarde. Ya son las 1:57 PM, a unos minutos claro más. Sí. Hay quienes salen a comer a las 12:00, Beli. Nosotros salimos más tarde, ¿verdad?
0: Ay, qué.
1: Bueno, pero ellos que degusten los alimentos y nosotros provecho. Acá les decimos buen provechito.
0: Claro que sí.

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Escuchamos a Mandingo y vamos rapidísimo a escuchar este tema de nuestro queridísimo amigo Marcelo Cruz. Él es originario de Coatzacoalcos, Veracruz, y está trayendo para ti la buena música para moverte y sobre todo para disfrutar de este jueves en compañía de La Poderosa. Llega el talento y la música de Marcelo Cruz, cantautor, quien cuenta con una trayectoria que comenzó desde el año de 1995, formando parte de distintas agrupaciones para posteriormente continuar su camino como cantautor al frente de su propia agrupación. Hoy queremos compartir, queremos recomendarte también su música, comenzando con este tema que seguramente vas a disfrutar, Mundo de los Dos, de Marcelo Cruz. Además, este año, nuestro queridísimo amigo Marcelo Cruz tuvo la oportunidad de participar en un concurso allá en la Ciudad de México, al lado del reconocido cantante Carlos Cuevas. Y también formó parte durante 3 meses del concurso Operación Fama, demostrando su talento y pasión por la buena música. 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En Instagram lo encuentras como Marcelo-9062 y en TikTok como Marcelo Cruz. Marcelo Cruz, música que llega al corazón y te pone de ambiente en este jueves.

0: Vámonos con más música, a las 2 de la tarde con 12 minutos, ya estamos de regreso y vamos con más saludos. Ahora sí, con los saludos que tiene nuestra queridísima amiga Beli, en esta tarde de jueves. Ahora sí no me equivoco, ni porque me claro quieran engañar.
1: Le mandamos un fuerte abrazo a nuestro amigo Eleazar, desde donde quiera que nos esté saludando. Mi loco 778, buenas tardes, saludos desde el norte, Carolina. Leo dice, saludos aquí desde Cancún, Quintana Roo, saludos aquí para el buen Botas, y yo también, dice.
0: Saludos a nuestro amigo Leo.
1: Saludos para ti, amigo Leo. También para nuestro amigo Alex, que dice que va a viajar a la capital de Oaxaca.
0: Ya bonito. Le encargamos los chapulines.
1: Claro que sí, a nuestro amigo Pepe. Y Gujín 58 dice, buenas tardes, un cordial saludo para el puerto de Salinas Cruz, Oaxaca. Bendiciones para ustedes, muchísimas gracias.
0: Saludos hasta Salinas Cruz, Oaxaca.
1: Así es. Para nuestra amiga de Nudos Rebeldes también le enviamos un saludo y un fuerte abrazo. Pueden poner la canción A Dónde Irás Ahora de Campeche Show.
0: Ya la pusimos. Ya habíamos puesto, ¿verdad? De hecho ya pusimos a Campeche Show. Pero pues ya no podemos repetir a la agrupación, pero si gusta le podemos dedicar la que ya nos solicitaron por acá. Claro. Digo, otra que no sea de Campeche Show.
1: Claro, Benjabás dice, manda un saludito para la gente de Río San Juan. ¿Dónde queda?
0: ¿Río San Juan Mixtepet o dónde es?
1: Creo que sí. Nada más dice Río San Juan.
0: ¿Río San Juan? ¿Teposcolula? No, ese es Río de Arena. Bueno, que nos digan dónde se ubica, con mucho gusto claro les enviamos sí. El saludo. Para que no se desvíe en el camino del saludo.
1: Claro que sí, nuestro amigo Jotar, un saludo para los de la Guardia Nacional, en especial para la Teniente Rada, que anda de servicio. Pues ahí están los saluditos.
0: Saludos a la Teniente.
1: Claro que sí, por aquí nos dice nuestro amigo el Papi, saludos de parte de Doña Male, desde Nueva York City, Queens. Gracias.
0: Saludos. Me dicen también en un mensaje, muy buena tarde, chicas, quiero que me complazca con una canción de Grupo Soberano que se llama Corazón Prisionero. Claro. Otra de las coladas de la tarde, y con esta ya no tenemos paso para ninguna colada, ¿eh?
1: Saludos a todos los comerciantes del Centro del Reloj en los portales. Muchísimas gracias.
0: Saludos.
1: ¿Puedes poner algo de Los Temerarios? Creo que ya las pusimos, ¿verdad, Ali?
0: Ya, pero vamos a poner otra. No nos espanten. Bueno, ahorita sí, ya llevo mucho susto.
1: Dios mío.
0: Bueno, ya por poco me da el soponcio. ¿Qué será? Dice el soponcio, la chiripiorca o qué, pero ya estábamos bien espantados y asustados. Pero bueno, vamos rapidísimo con más música. Escucharemos Corazón Prisionero. Nos solicitaron a Los Ángeles Negros y Volveré, Tu Mirada de los Caminantes, Vestida de Blanco, Capricho Maldito de los Rieleros del Norte, y Quise Olvidarme de Ti, pero no nos pudimos olvidar de él.
1: Claro que sí.

0: Ahí está la complacencia y vámonos con más música desde la tarde con 19 minutos. Pero antes de irnos con más, vamos rapidísimo a recordarles que mañana nos vemos allá en el Instituto Tecnológico de Tlaxiaco con la poderosa 100.5. 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
1: ¡Ay! ¡Ay! Vamos a
0: gritar. 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Yo creo que sí. Busca a la poderosa mañana en el TEC. Escucha a la poderosa porque nosotros te vamos a estar diciendo, ya están allá las chicas poderosas.
1: Sí.
0: Desde muy temprano.
1: Tenemos
0: desde
1: un
0: muy
1: saludo
0: temprano.
1: Y es legal.
0: Ahora sí es legal.
1: Ligero, que sí, ya sabe las fechas para el quema del castillo, pero pues ahorita la
0: chica. Sí, ya sabemos que es el tercer domingo de octubre.
1: Ahí está donde.
0: Y es 16.
1: Apúntelo por ahí.
0: 16 es el día de calendas, 17 es sábado, también de calendas, 18, quema de castillo y tradicional mayordomía, ¿no?
1: Claro que sí. Dice por aquí, saludos para mis tíos y mi prima Ana, de parte de nuestro amigo Don Noé Rodríguez.
0: Saludotes, Don Noé, donde quiera que nos estén escuchando sus tíos.
1: Ah, quiero una calca, pero se encuentra en San Diego, California. Ay, ni modo.
0: Le tomamos foto y te la mandamos. De manera digital.
1: Así es.
0: ¿Qué te parece? Saludos, dice, para Alex, nuestro amigo, que se reporta todos los días y que siempre nos anda ubicando y nos anda compartiendo las recetas de lo que haya consumido al día. Y así nos da ideas para ver qué vamos a cocinar. Gracias, amigo Alex. Vamos rapidísimo a la pausa. Son las 2 de la tarde con 21 minutos. Volvemos y ya está la hora de la comida. Buen provechito. Mira a ver lo que estoy haciendo.
1: Ay, Lee.
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0: 2 de la tarde con 27 minutos, vamos a continuar con más, pero también vamos a hacer la invitación para que mañana esperen a las chicas poderosas allá en el Tecnológico de Tlaxiaco. 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Vamos con saludos, mi queridísima amiga Beli. Vamos a saludar a nuestros amigos que nos hacen claro el favor sí. de reportarse a través de Live en Vivo.
1: Claro que sí, Lick. Le mandamos un saludito para nuestro amigo Hans Leal, que dice, mándame un saludo, Beli, hasta Ecatepec de Estado de México, please, de parte de mí. Claro que sí, pues le mandamos un saludo enorme para nuestro amigo Hans, que se encuentra en Ecatepec, en Estado de México. Muy bien, también para nuestro amigo Cervantes González, saludos desde Perote, Veracruz, Lick. ¡Ole! ¿Cómo creen?
0: Saludotes.
1: Claro que sí, pues ya vamos a escuchar a...
0: Vamos a escuchar precisamente la complacencia de nuestro amigo que ya se estaba yendo. Dice, ya me voy. No, pero su canción, ¿qué pasó? Vamos con los caminantes. Que tiene tu mirada, que no se deja ver.
1: Ay, no, está mal.

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Yo podría decir que es la canción Por tu bendito amor. En la interpretación de Don Vicente Fernández, hoy les traemos la historia de este icónico. ¿Y qué podemos decir? Bueno, mejor les cuento la historia. ¿Qué les parece? Pónganse bien cómodos. Y vamos a platicar un poquito de esta canción. Sí, icónica canción Por tu maldito amor. Interpretada por Don Vicente Fernández. Escrita por el compositor y productor Federico Méndez Tejeda, que por cierto, pues esconde una dolorosa tragedia personal vinculada con su muerte. El autor, Federico Méndez Tejeda, pues no solo era compositor de cabecera del Charro de Huentitán, también dentro de estos éxitos que compuso se encontraba la canción De qué manera te olvido. También pues fue su gran amigo y director artístico en la disquera CBS. La decepción amorosa lo llevó a hechos fatales a Méndez, pues él atravesaba por una profunda depresión provocada por una severa desilusión amorosa. Cuentan allegados de él que Don Vicente intentó animarlo y habló, pero el compositor sentía que el dolor lo rebasaba. Desafortunadamente, un 16 de noviembre del año de 1988, sumido en la tristeza y por este tormentoso romance, Federico Méndez se quitó la vida. De ello nace esta interpretación de Don Vicente Fernández y la composición antes de Don Federico Méndez Tejeda. La dejamos completita. Historias hechas canciones.

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0: 2:47. Sí, sí que nos pusimos todas las cortavenas para el final de la hora, ¿eh? Y me declaro culpable, Beli. Yo me declaro culpable. Por andar diciéndoles que era fin de semana y no, hoy es jueves. Con sabor, sí, a fin de semana, pero no, mañana sí. Mañana nos tenemos que despedir con bombo y platillo. Porque dice que mañana se pronostican heladas en la playa. Pues sí, pero de aquellas que dicen, o que son para decir, ¡salud!
1: Claro que sí, Lee.
0: Una no es ninguna, dos son apenas una, tres, las de reglas. ¿Te la sabías, no, verdad?
1: No,
0: no, pues, no me hagas caso, yo nada más aprendo de lo que oigo y veo. Vámonos con los últimos saludos, son las 2:48 antes de ir a nuestra pausa. Vamos a invitarlos nuevamente a nuestros amigos. 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Los primeros 100 boletos vendidos van a llevar bebida de regalo. 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Compra tu boleto y pide tu calca. Bueno, pero la tienen que pegar ustedes, ¿sí, verdad?
1: Sí.
0: Bueno, pues entonces claro, peguen la calca con las chicas poderosas.
1: Así es. Muy bien, le mandamos un saludito para nuestro amigo Chumino. Bienvenido a nuestro
0: Chumino
1: espacio. También saluditos, dice, para la Lig, saluditos.
0: Gracias, saludos.
1: También para nuestro amigo Hans, que nos está invitando para ir a México, pero...
0: ¿Sí? ¿Pero cuándo?
1: ¿Pero cuándo?
0: Cuando tengas vacaciones, ven.
1: Sí.
0: Planea tus vacaciones y vete a México.
1: El de Natal, ¿cuánto costará? ¿Los boletos de Natal?
0: ¿Los cómo?
1: Creo que el concierto va a ser en Oaxaca, pero no, la verdad no tengo idea de cuánto cuestan los boletos.
0: No tenemos idea. Pero también, si tienen su calca, vamos a hacer por allá algunas, bueno, las chicas se van a inventar por allá cómo regalar sus pases gratis.
1: Así es.
0: Por eso tienen que tener su calca, esa es la invitación. Acá en Jalisco dice que cantaban mínimos... Costaba mínimo $700 y hasta $5,000. El de Karim León y Natanael Cano. Ándale, no, pues. Lo que se van a ahorrar si pegan su calca poderosa.
1: Así es. Le mandamos un saludito a nuestro amigo Falsete. Bienvenido.
0: Bienvenido, ya casi nos estamos despidiendo, ¿eh? Nuestras últimas canciones: La Basurita con Banda El Recodo. Tiquita, para nuestros amigos que andan en su portable, dice que si ya me olvidé de ellos, no, para nada. Saludos, los 7351, cordialísimos de la buena tarde para ustedes, amigos taxistas, amigos suburbaneros, amigos traileros, amigos mototaxistas, amigos y amigas, para todos ustedes un saludo. Y para nuestras grandes amigas que nos están escuchando ahí en casita preparando los sagrados alimentos, que queden deliciosos, por favor. Siempre lo decimos de rechupete.
1: Ay, claro que
0: para
1: sí.
0: Nuestra carísima amiga Conchita, a nuestra carísima amiga, ¿cómo se llama su mami? A ver, acuérdame, por favor. Doña Berta, saludos. Saludos, saludos, saludos. Y vamos con esto. Esto que vamos a dedicar es precisamente con los sepultureros y Dulce Rosario, el ropavejero, para regresar con la basurita. Y también, ¿con qué vamos a regresar? Pues ya con los últimos temas solicitados.
1: Así es.
0: Antes, vámonos a la pausa. Son las 2:51.
1: Regresamos.
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0: Vámonos, 2:55, los últimos dos temas. Este lo dejamos de fondo y con el tema de los temerarios, quise olvidarme de ti. Nos vamos a despedir de esta emisión de día jueves 24 de septiembre del año 2026. Para todas las mechitas, un saludo. Hoy es su día. ¿Sabías que hoy es su día de nuestra esposa compañera del compañero Campos?
1: ¿A poco?
0: Sí. Ay, muchas felicidades para usted, doña Merced. Desde la cabina de La Poderosa le enviamos un fuerte, fuerte, fuerte, fuerte abrazo.
1: Así es. Felicidades.
0: Pues vamos a despedirnos. ¿Tiene sus últimos saludos o nos vamos con nuestra frase de esta tarde?
1: Claro que sí.
2: Vámonos con la frase de la tarde.
0: La frase de la tarde, claro, dedicada sí. Para ti que nos estás escuchando, presta atención. La diferencia entre el tiempo y el dinero es simple. Siempre sabrás cuánto dinero tienes, pero nunca cuánto tiempo te queda. Así que vive, vive la vida, disfrútala y acompáñate de La Poderosa. Así. ¡Vámonos!
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0: Se quedan con Beli. Dios mediante, los escuchamos el día de mañana. Gracias.
1: Así es. Cuídense.

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Hola, hola, muy buenas tardes, 3 de la tarde con 8 minutos. Bienvenidos a su espacio de Planeta Pop. Yo soy Belinda y este espacio es donde la música, la buena vibra y tú son los protagonistas. Así que quédate conmigo porque de aquí en adelante esto apenas comienza. Recuerda que el número en cabina para que nos puedas pedir tus complacencias es al 953-117-6162. Y los voy a dejar con el siguiente tema de Karol G, Baby Wow.

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0: Ya regresamos, 3 de la tarde con 18 minutos. No se despeguen de su frecuencia favorita, la 100.5 FM, porque tenemos más música. Muy bien, y vamos con un anuncio rapidísimo. 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Nos vamos a un corte y regresamos con esta. Este temón de Capo Uaji. Así que vamos al corte, regresamos.
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0: regresado, mi gente bonita, 3 de la tarde con 27 minutos y nos han pedido este temita de Ahash, ex de verdad. Pero no nos representa nadie. Así que vamos a escucharla para nuestro amigo Falsete. Les hago una invitación para que nos acompañen a través de live en TikTok. Recuerden que aparecemos como La Poderosa Tlagiaco. Muy bien, súbale porque aquí les dejo su temita.
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5: Muy bien, 3 de la tarde con 33 minutos y volvemos a darles el aviso de que mañana nos vemos en el Tec de Tlaxiaco. 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Vamos a escuchar a Rake y Gavita Ballesteros con el siguiente tema, Viernes.

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16: Muy bien, amigos, 3:41, donde quiera que estés, súbele porque ya estamos en tu espacio de Planeta Pop. Muy bien, pues nuestra preciosa amiga Fer nos ha pedido esta canción de China con Karol G.

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1: Muy bien, mi gente bonita, 3 de la tarde con 51 minutos. Me imagino que esto te ha de traer algún recuerdo, ¿no? Pues vamos con este temita de Sin Bandera. Mientes

0: Muy bien, amigos, 3 de la tarde con 57 minutos. Ya se nos acabó nuestra primera hora. Nos vamos a un corte y regresamos con más.
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0: Muy bien, y seguimos con buena música aquí en su espacio de Planeta Pop. Vámonos con este temita de Carla Morrison, Hasta la piel.
3: No

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3: Muy bien, 3 de la tarde con 5 minutos. 3 de la tarde con 4 de la tarde con 5 minutos. 4 de la tarde con 5 minutos. Vámonos con este tema de J Balvin, amigos. Salud.

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1: Muy bien, Planeta Pop sigue contigo y yo también. 4 de la tarde con 18 minutos. Y ahora dime, ¿qué quieres escuchar? Así que mándame tu canción y hacemos que suene en tu espacio de Planeta Pop. Recuerda que el número en cabina es 953-117-6162. Ahora vamos a escuchar a Daft Punk con el siguiente tema, Get Lucky.
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10: Muy bien, 4 de la tarde con 23 minutos. Y porque ustedes la pidieron, aquí está. Vamos a escuchar Enjambres con el siguiente tema, Somos Ajenos.

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2: Así es, 4 de la tarde con 31 minutos y nos vamos con el siguiente mensaje. Buenas tardes. Nos pide la canción de To My Love, por favor, dice, dedicada para nuestra amiga Brisa, preciosa. Bueno, pues aquí está tu complacencia. Te la dedican especialmente

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4: Muy bien, 4 de la tarde con 50 minutos. Pronóstico. Ya está lloviendo. Así que tengan mucho cuidado, salgan con su paraguas. Y nos seguimos sintonizando aquí por su frecuencia, La Poderosa 100.5 FM. Con ustedes estuvo su amiga Belinda. Cuídense mucho, nos escuchamos nuevamente por este medio el día de mañana. Los dejo con esta canción de Moonlight con Kali Uchis.

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El día de mañana nos vemos por allá. 4:57 PM, los dejamos con Lago, Danny Ocean, Mónaco.

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0: nuevamente.
1: Oigan, pues se dejó caer con furia la lluvia, ¿verdad? Yo dije, no, pues ahora sí nos va a tocar bailar con la más sabrosa. Pero por suerte tampoco bailamos.
0: Les platico que lo nuestro.
1: Hoy es jueves. Ya casi cada día que pasa llega más la nostalgia de... Primero la alegría de las fiestas. Y luego la nostalgia del Día de Muertos o Santos y...
0: Pero ya no puedo.
1: La Navidad, ¿no?
0: Seguir.
1: ¿Quién iba a decirlo? Hoy es jueves 24 de septiembre. Y así les andamos acompañando en esta tarde. Qué bueno que están aquí. Y así les acompañamos. 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Y claro, Rido Blackjack. Buenas tardes. Vamos con más música y venimos.

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0: Ándale, corridito sabroso con Ramón Ayala y los Bravos del Norte. Se llama El Poste y la Piedra, de esas canciones, de esos corridos que de repente dices, changos, ¿dónde estaba esa melodía hace años y años que no la escuchaba? Pues hoy fue tu oportunidad. Exactamente las 5:46 minutos, vamos a la pausa, regresamos, no tardamos.
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0: la música de Porte Diferente. Quiero saber de ti. Ay, hombre. A estas alturas de la vida. Como decía Don Chente Fernández, si te vas, que te vaya bonito.
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0: Exactamente, las 5:54, 5:54. Vamos a hacer una pausa nuevamente. 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